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1: Como decía Billy Bond, rompan todo.

una mujer. Una mujer atrás. Una mujer atrás de un vidrio empañado. Pero no, no, no. Mejor no hablar de ciertas cosas.

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1: El gobierno denuncia vuelos no autorizados de una empresa británica de Chile a Malvinas y lanza un ultimátum contra las petroleras. Expuso en un comunicado que va a sancionar a la firma Tales Hook Limited, que hace una ruta entre las islas y Punta Arenas. También iniciarán el procedimiento de arbitraje sobre el derecho del mar, con el objeto de impedir la explotación ilegítima de los recursos hidrocarburíferos en la cuenca Malvinas Norte. El consumo cayó 1,1% en agosto y se profundiza la crisis en los hogares. El comportamiento del gasto de los hogares continúa oscilando en niveles precarios. En la comparación mensual libre de estacionalidad, agosto se ubicó en un 2,1% por debajo de los registros alcanzados a comienzos del 2025. La actividad también cayó en la ciudad. La economía porteña retrocedió 0,2% por el comercio y la industria. Son datos oficiales del segundo trimestre del año. Temperatura 18 grados 7, cielo cubierto.
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3: Alumnos del San Agustín salieron a pedalear. Poggi entregó 30 bicicletas. Los 30 estudiantes de quinto año estrenaron la Stubi junto a sus compañeros, docentes y el gobernador Claudio Poggi.
4: Felicitaciones a la institución, a la comunidad educativa. Llegaron las TUBI a los chicos de quinto año. Como siempre digo, las TUBI no es una simple entrega de una bici. Forma parte de un programa de hábitos saludables de vida, de promover la salud, de promover la actividad física. A través de ustedes como embajadores del uso de las TUBI, ¿no? Y todos los chicos de los quinto año de toda la provincia de San Luis, de escuelas de gestión pública o en la gestión privada, como esta, acceden al TUBI. Ya con ustedes, ya hay 12.717 TUBIs entregadas en toda la provincia de San Luis. Nos queda completar el año en este mes de lo que queda de septiembre y octubre.
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1: 10 de la noche.
2: Temperatura 17 grados 8, cielo cubierto.
1: El gobierno de Milei exigió formalmente al Reino Unido la suspensión inmediata de las actividades hidrocarburíferas en Malvinas.
2: El canciller Pablo Kirchner afirmó que se trata de un paso más de la estrategia por Malvinas.
3: Con mucho entusiasmo hemos tomado esta instrucción del presidente de presentarle al Reino Unido la nota de, bajo la cual nosotros iniciamos el proceso arbitral bajo la Convención de las Naciones Unidas del Derecho del Mar. Argentina es la primera vez en la historia que somete a un tribunal internacional la disputa sobre los hechos unilaterales que está realizando el Reino Unido sobre la explotación. La parte procesal del llamado al arbitraje indica que tiene que dársele a la otra parte la posibilidad de que frene.
2: Avanza la investigación por presunto enriquecimiento ilícito contra Manuel Adorni.
1: El juez Lijo aceptó ampliar la investigación del patrimonio del ex jefe de gabinete y su esposa.
2: Hizo lugar a las medidas requeridas por el fiscal Polichita, que van desde el acceso a las 8 billeteras de Bitcoin hasta la actividad económica de ambos desde sus 18 años.
1: Hay alerta amarilla por tormentas para el AMBA.
2: Es para esta madrugada.
1: Alcanzará además a varias zonas de las provincias de Buenos Aires, Entre Ríos, Santa Fe, Córdoba, San Luis, Santiago del Estero, Tucumán, Jujuy, Salta, Chaco, Formosa, Corrientes y Misiones.
0: Pronóstico.
2: Inestable, tormentas aisladas a partir de esta noche y para mañana durante todo el día. Mínima 13, máxima 20 grados.
1: Temperatura 17 grados 8, cielo cubierto.
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1: 10:30 de la noche en todo el país. El gobierno descarta elevar una protesta formal ante Chile por las declaraciones de su ministro de Defensa sobre Malvinas. Los dichos de Fernando Barros Tocornal no cayeron bien en Cancillería, pero en la Casa Rosada buscaron bajarle el tono a la polémica. El funcionario trasandino también había defendido el derecho a comerciar con el archipiélago. Ucrania denunció que Rusia sumará a su ejército 10.000 nuevos soldados de Corea del Norte. Se sumarían 8.000 militares de aquel país que ya operan en territorio ruso. Según denunció el presidente ucraniano Volodymyr Zelensky, Rusia está pagando a Corea por esta asistencia. Oscar 2027, La Virgen de la Tosquera, será la película argentina que representará al país. La Academia de las Artes y Ciencias Cinematográficas anunció que el film de Laura Casabé entra en la segunda etapa de selección, donde competirá contra producciones de otros países. La película, que se enmarca en el género del terror sobrenatural. Temperatura 17 grados 8, cielo cubierto.
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0: con El Gato el Mercedino de Alfredo Alfonso, interpretado por Alfonso Izabala, cierra su transmisión correspondiente al día de la fecha LRJ 835 FM Radio Mercedes.
1: Esperando que la programación haya sido de su completo agrado, nos despedimos hasta luego, a la hora 6, en que volveremos a encontrarnos con ansias de progreso y renovación permanente.
0: Que descansen con un sueño reparador. Buenas noches.

0: Muy buenos días, con Recuerdos Puntanos de Moreira y Alfonso, interpretado por Alfonso y Zavala, con las voces de Benito de Nevi y Ángel Asís, inicia su transmisión correspondiente al día de la fecha 94.9 FM Radio Mercedes, la radio de la ciudad, bajo la advocación de Nuestro Señor de Renca. Con planta transmisora, estudios centrales y administración en Balcarce 1392. Desde la ciudad de Villa Mercedes, en la provincia de San Luis, República Argentina. De ahora en más, compartiremos 18 horas de transmisión con variados programas que seguramente serán de vuestro agrado. Quédese en nuestra sintonía y que tengan un muy buen día.
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1: Estamos disfrutando del alegrísimo de la mañana de 6 a 8 con toda la música bien arriba y este ritmo. ¡Vamos!
0: ¡Y hoy ya!

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El grito de las mujeres solas. Ahí está, bien, gracias.

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1: Aunque yo tengo una familia muy numerosa, no pudo venir nadie, acompáñame. Mi viejo no vino porque falleció. No, pero hace mucho, falleció hace mucho. Mi viejo es Ricardo Juan Manuel. Ricardo por parte de padre y Juan Manuel por Fangio. Que en paz descanse. Falleció por lerdo. Sí, por lerdo. Porque si hubiera agachado, esquivaba el balazo. Pero no, él era de tirote, así carteludo, así pa, pa, pa, pa. Un día puso el pecho, así pum, pum, pum, pum. Le dieron y chao, dejó de pagar impuestos. Va, en realidad mi viejo nunca pagó impuestos, pero es una forma de decir. ¿Cuántos de los que están acá pagan impuestos? Cada todos se ríen, nadie dice yo. No, la que quería venir era mi vieja. Ella quería acompañarme, pero no pudo porque está cama adentro ella, en Bower. El otro día me metieron una mina ahí en la misma celda de ella y cuando entró se pusieron a charlar así, ¿no? Y la mina le dice, ¿y vos por qué estás acá? Porque no me puedo escapar, le dice mi vieja. Y sí, mi viejo son así, mi viejo son medio pupilo. Ellos estaban así 8 meses adentro, 3 meses afuera, 6 meses adentro, 5 meses afuera. Y bueno, por ahí estaba guardado uno y el otro no. Por ahí lo guardaban al otro, el otro salía. Por ahí estaban guardados los dos. Por ahí salían los dos. Y cuando salían los dos eran de hacer cosas ellos. Eran de, sí, hacían chicos. ¿Ustedes saben cómo se hacen los chicos? Yo sí. Es pulenta hacerlo. Es pulenta. Si lo jodido, criarlo. Claro, porque se hacen grandes y empiezan a preguntar gilada. Una vez un sobrino mío le preguntó a la madre, mamá, dice, ¿cómo nací yo? Y dice, ¿qué es este chico? ¿Qué le voy a estar explicando? Nada, bueno, dice, vos naciste de un repollo. Ah, dice, ¿y mi hermana? De una semillita. Ah, y mi hermanito lo trajo la cigüeña. Che, mamá, dice, ¿vos nunca tuviste un parto natural?

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1: Las 6 de la mañana, 31 minutos.
2: Diputados le exigieron a Javier Milei que brinde precisiones formales sobre los supuestos 30.000 terroristas deportados.
1: Fue tras una entrevista donde el presidente sostuvo que se trataba de ciudadanos extranjeros infiltrados para tratar de dinamitar el modelo argentino.
2: Los legisladores pidieron informes acerca de cuántos extranjeros fueron expulsados y qué porcentaje de esos casos estuvo formalmente vinculado al terrorismo.
1: El consumo cayó 1,1% en agosto y se profundiza la crisis en los hogares.
2: El indicador de consumo de la Cámara Argentina de Comercio y Servicios mostró que transporte y vehículos fue el sector con mayor tendencia a la baja.
1: A esto le siguen recreación y cultura, indumentaria y calzado y bienes de consumo masivo.
2: Además, el financiamiento mediante tarjetas de crédito tuvo varios meses consecutivos en negativo.
1: Tras ser operado, Daniel Osvaldo fue trasladado a un hospital en Monte Grande y sigue en estado delicado.
2: El exjugador de 40 años está en el Hospital Bicentenario por un cuadro conocido como derrame pleural.
1: Según la familia, la internación no está asociada a una recaída en ciertas adicciones, pero sí al consumo de cigarrillos.
2: El Servicio Meteorológico Nacional anticipa para esta jornada chaparrones en la mañana y mucha humedad, mejorando hacia la tarde. La máxima para hoy 19 grados.
1: 17.7 la actual. El cielo está cubierto con llovizna en la ciudad de Buenos Aires.
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4: Hola, ¿cómo estás? Hay una frase de Albert Einstein que me gustó mucho y que dice así: para ser un miembro perfecto de un rebaño de ovejas, uno tiene que ser, ante todo, una oveja.
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4: Hablemos del salmo más conocido. Ha sido aprendido por millones de personas. Tiene solo 6 versículos, y cada palabra tiene un significado puro, limpio, profundo y sencillo a la vez. Me refiero al Salmo 23, escrito por David, y tiene sentido. El rey David, antes de gobernar, fue pastor de ovejas. El Salmo es conocido como el Salmo del Pastor, pero creo que puede ser recordado también como el Salmo de la Oveja. Probablemente David lo haya escrito después de haber vivido una situación extrema al haber rescatado a una oveja de las fauces de un oso o de un león. Posiblemente se encontraba temblando aún mientras sus manos escribían sobre un papiro. Tal vez la estuviera cantando mientras tocaba el arpa, no lo sé. Pero tomando esa metáfora, se trata de tu historia y la mía. El Salmo trata de la confianza que siente una oveja hacia su pastor. Es muy sabido que las ovejas suelen perderse con muchísima facilidad. Que si en su vida no hay un pastor, los depredadores las van a terminar pronto. Siempre necesitan protección y cuidado. Son asustadizas y muy confiadas. Pero el Salmo hace un giro y menciona que a veces una oveja transita un valle de peligros. Lo interesante es que el pastor no le evita pasar por allí, pero siempre se queda. Y la cuida, la defiende de los peligros. Finalmente, la promesa se centra en que algún día la ovejita será llevada a vivir por siempre en la casa del pastor. ¿Te animas a que lo leamos juntos? Dice así: el Señor es mi pastor, nada me faltará. En prados de tiernos pastos me hace descansar. Junto a aguas tranquilas me conduce, confortará mi alma. Y me guiará por sendas de justicia por amor de su nombre. Aunque ande en valle de sombra, de muerte, no temeré mal alguno, porque tú estarás conmigo. Tu vara y tu cayado me infundirán aliento. Preparas mesa delante de mí, en presencia de mis adversarios. Unges mi cabeza con aceite, mi copa está rebosando. Ciertamente el bien y la misericordia me seguirán todos los días de mi vida, y en la casa del Señor moraré por días sin fin. Permitamos que a lo largo de las horas de este día Dios sea una luz en nuestro camino.
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7: La temperatura a esta hora en Villa Mercedes, 11 grados, humedad 95%, la visibilidad reducida a 4 kilómetros. El cielo se presenta cubierto con lloviznas, vientos a 10 kilómetros, temperatura máxima para hoy 20 grados. Reiteramos, a esta hora en Villa Mercedes, 11 grados. Luego, a las 8, comienza el programa La Ventana.
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1: Temperatura máxima para hoy 20 grados, mañana 22, para el jueves 20 de máxima. Reiteramos, temperatura máxima para hoy 20 grados. A esta hora en Villa Mercedes 11 grados. 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

0: horas. Vientos a 10 kilómetros. Temperatura máxima para hoy 20 grados. Reiteramos, a esta hora en Villa Mercedes 11 grados. 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
2: He notado una cosa, Cacho. No lo he escuchado toser últimamente, sin embargo hay gente que está tosiendo, hay como... Se ha dado cuenta, ¿no?
3: Y todavía ando con un poco de tos, pero...
2: Pero se fue a hacer ver, me imagino.
3: Sí, fui a la curandera.
2: ¿Cómo? ¿No fue al doctor, fue a la curandera?
3: A la curandera fue.
2: Ajá.
3: Y sí, ¿cómo?
2: ¿Y qué le dijo?
3: Me dice, mire, mijito, ¿sabe? Vio que la curandera dice, mijito. Y dice, mire, mijito, ¿sabe qué vamos a hacer con esa tos? Se me va a comer una porción de lechón bien caliente con un vaso de leche fría. Entonces, me comí el lechón caliente y me tomé la leche fría.
2: ¿Y santo remedio? ¿Se le pasó la tos? ¿Se le fue la tos?
3: No, no, la tos no se me ha ido, pero ahora no me animo a toser. La lechuza en la casa me hace cantar para correr la visita.
2: ¿Quién?
3: La lechuza.
2: ¿Quién es la lechuza?
3: Mi futura ex esposa.
2: ¿Cómo su futura ex esposa?
3: Si Dios quiere.
2: Y dígame, ¿por qué le dice lechuza?
3: Yo le digo lechuza porque en la noche veo por ahí, uno se pone medio mimosón y por ahí en la noche empieza a arrimar yo. Y, sí. Arrimar unas manos, ¿vio? Y ella empieza. ¿Por

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1: Temperatura máxima para hoy 20 grados, mañana 22, para el jueves 20 de máxima. Reiteramos, temperatura máxima para hoy 20 grados. A esta hora en Villa Mercedes, 11 grados. 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

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Cuántas veces de purrete me acercaba para ver de allí de afuera, desde atrás de la vidriera,

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Yo no quiero que haya un pibe que no tenga ni un juguete para jugar. Yo sé lo que es sentirse en una noche buena sin un solo regalo, con un pedazo de pan, sabiendo que los otros cruzando la vereda dejaban sus regalos ahí, en medio del zaguán. Yo sé lo que es sentirse besado tiernamente por una pobre madre que no me pudo dar ni el más humilde y pobre de todos los juguetes

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2: Sí, señor.

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1: Las 7 de la mañana.
2: Temperatura 17 grados 6, cielo cubierto con tormenta débil.
1: Desde el jueves aumentan las tarifas de gas, luz, agua, boleto de colectivos, subte, trenes, peajes, prepagas, alquileres y colegios privados.
2: Los incrementos en los servicios será del 3% en promedio y se conocerán en los próximos días.
1: El pasaje mínimo de colectivos con sube registrada quedará en la ciudad en 920 y en la provincia 1.207 pesos.
2: En tanto, el subte saldrá 1.817 pesos y el del tren aún no fue confirmado después de la suba de septiembre que llevó el mínimo a 480 pesos.
1: Los alquileres te van a aumentar 6,7% a nivel trimestral y 31% a nivel anual.
2: Según datos de la Cámara Argentina de Comercio y Servicios, el consumo cayó 1,1% en agosto y se profundiza la crisis en los hogares.
1: Además, el financiamiento mediante tarjeta de crédito tuvo varios meses consecutivos en negativo.
2: Por su parte, la actividad industrial volvió a caer y acumula un 3% en lo que va de agosto.
1: A todo esto, el empresario Cristiano Ratazzi cuestionó la pérdida del peso y volvió a reclamar por la dolarización.
2: Para Ratazzi, el peso es una moneda falopa.
3: Yo creo que hay un error en no haber avanzado en la dolarización mucho antes, pero los países que han dolarizado le ha ido mucho mejor, porque cuando vos le pones a la gente de Gran Buenos Aires, en vez de 15 mil pesos, 10 dólares, tienen en el bolsillo algo que vale. El peso se ha vuelto una moneda basura desde hace 100 años. Es una manera con cual han estafado gente año, tras década, tras década. Es una moneda totalmente falopa. Entonces, ¿por qué a la gente pobre que usa la moneda le das pesos? Por lo menos a ellos dales dólares. Dentro de 10 años no va a haber más muchas monedas falopa. Va a haber un dólar, el euro, la moneda china.
1: Mientras Chile avanza en acuerdos con empresarios de Malvinas, Argentina denunciará a Gran Bretaña ante la ONU por la explotación petrolera.
2: El gobierno de Milei no presentó ninguna queja a Chile por la ronda de inversiones en Punta Arenas para profundizar la ruta a las islas.
1: Solo anticipó que denunciará una aerolínea que hizo vuelos con empresarios británicos desde Malvinas al vecino país.
2: Por su parte, el canciller Pablo Quirno confirmó que recurrirán al Tribunal de Mar de Naciones Unidas contra la explotación petrolera ilegal.
4: Bajo la convención, lo que se hace es un procedimiento arbitral que tiene sus reglas, en las cuales las partes nominan sus abogados, es un esquema de 5 jueces, y ahí lo determina también el Tribunal Internacional de Derecho del Mar. Lo que pasa es que hasta que se constituya ese tribunal y hasta que empiece a haber las medidas y los escritos, etcétera, etcétera, lo que se realiza es, se va a hacer una petición, en caso que Reino Unido no frene por las suyas esta decisión ilegítima, lo que vamos a hacer es pedir una medida provisional hasta tanto se resuelva el tema sobre el cual está yendo el arbitraje.
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2: Chaparrones en la mañana y mucha humedad, mejorando hacia la tarde, máxima 19 grados.
1: 17.6 la actual, cielo cubierto con tormenta débil. En la ciudad de Buenos Aires, Flor.
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Bendita sea tu pureza y eternamente lo sea, pues todo un Dios se recrea en tan graciosa belleza. A ti, celestial princesa, Virgen Sagrada María, yo te ofrezco en este día alma, vida y corazón. Mírame con compasión, no me dejes, madre mía, morir sin tu

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2: De los planos a los ladrillos, 81 familias más comienzan a construir su casa. El gobernador Claudio Poggi entregó contratos, manuales y carteles de obras a las familias que desde hoy empiezan a cumplir el sueño de la vivienda propia.
3: Todos los meses, a medida que vayamos sorteando y validando los datos, vamos a ir haciendo actividades como estas, en donde de diferentes localidades, con el acompañamiento de los señores intendentes y señoras intendentas, vamos a llevar adelante la concreción del sueño de su casa. Hoy ustedes cumplieron con todos los requisitos, validados ya por las diferentes áreas de gobierno y consultados también con los intendentes de cada localidad. Entonces, hoy damos el puntapié inicial a la concreción de su vivienda propia. 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
6: La temperatura a esta hora en Villa Mercedes, 11 grados. Humedad 95%. La visibilidad reducida a 4 kilómetros. El cielo se presenta cubierto con lloviznas. Vientos a 10 kilómetros. Temperatura máxima para hoy 20 grados. Reiteramos, a esta hora en Villa Mercedes 11 grados. Luego a las 8 comienza el programa La Ventana.
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11: ¡Sí!

0: aplauso.
1: Tenemos en el alegrísimo Estos Aires Cuyanos.

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1: Temperatura máxima para hoy 20 grados, mañana 22, para el jueves 20 de máxima. Reiteramos, temperatura máxima para hoy 20 grados. A esta hora en Villa Mercedes 11 grados. 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
5: Destino San Javier, señores, y los amigos de Dale que va.

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1: Las 7 de la mañana, 30 minutos.
2: Este mediodía el gobierno reunirá la mesa política.
1: Será para ordenar la agenda legislativa antes de la gira presidencial a París.
2: El grupo encabezado por Karina Milei repasará los principales objetivos del oficialismo en el Congreso.
1: Mientras, Diego Santilli prepara encuentros con los gobernadores durante la Argentina Week.
2: Diputados comienzan a debatir los proyectos para aliviar el endeudamiento familiar.
1: El oficialismo busca prevenir la morosidad mediante la doble autenticación antes de acceder a un crédito y el impulso de la educación financiera a mediano y largo plazo.
2: Por su parte, entre las iniciativas opositoras aparece una emergencia financiera, topes a las tasas y un régimen de refinanciación de créditos.
1: Hoy sigue el juicio por la muerte de Maradona.
2: Los acusados Leopoldo Luc y Agustina Kosachov hablarán por última vez antes del inicio de los alegatos en octubre.
1: De esta manera el proceso entra en la recta final.
2: También está previsto que la médica Nancy Edith Forlini haga su última declaración. Chaparrones todavía se esperan por la mañana, Luchito. Es cielo parcialmente nublado por la tarde, máxima 19
1: no mejora,
2: grados.
1: No mejora. 17 grados 6 la temperatura. Cielo cubierto. En la ciudad de Buenos Aires.
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5: La temperatura a esta hora en Villa Mercedes, 11 grados. Humedad 95%. La visibilidad reducida a 4 kilómetros. Vientos a 10 kilómetros. Temperatura máxima para hoy, 20 grados. Reiteramos, a esta hora en Villa Mercedes, 11 grados. Luego, a las 8, comienza el programa La Ventana.
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1: La temperatura a esta hora en Villa Mercedes, 11 grados. Humedad 95%. La visibilidad reducida a 4 kilómetros. Vientos a 10 kilómetros. Temperatura máxima para hoy, 20 grados. Reiteramos, a esta hora en Villa Mercedes, 11 grados. 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
1: Temperatura máxima para hoy, 20 grados. Mañana, 22. Para el jueves, 20 de máxima. Reiteramos, temperatura máxima para hoy, 20 grados. A esta hora en Villa Mercedes, 11 grados. Luego, a las 8, el programa La Ventana.

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Señora, señor, nos encontramos mañana a la hora 6. Vuelve el Alegrísimo de lunes a viernes. El Alegrísimo. Enseguida, la ventana. Hasta luego.

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1: 8 de la mañana, un minuto.
2: Temperatura 16 grados 6, cielo cubierto con lluvia.
1: Sectores opositores pidieron al gobierno que brinde datos sobre los 30.000 terroristas que Milei asegura haber expulsado.
2: Reclaman informes y los criterios de definición y los números oficiales que respaldan dichos sobre las expulsiones.
1: Para la oposición, el presidente intenta agitar amenazas para confrontar con sectores políticos y concentrar mayor poder.
2: Recordemos que Javier Milei dijo que su gobierno expulsó a 30.000 terroristas de otros países que se infiltraron para dinamitar el modelo argentino.
1: La CGT se reúne con la presión sindical para convocar un nuevo paro general.
3: La misma lo llevará adelante la mesa chica ampliada en una reunión que está prevista a partir de las 15 horas en la sede de la UOCRA. Entre los temas a tratar serán el acto por el 17 de octubre y la movilización por la visita del Papa León XIV. En ese contexto, hay sectores internos que reclaman endurecer los reclamos contra la gestión de Milei. En esta agenda formal, un nuevo paro general no aparece como el eje de la convocatoria. Sin embargo, el reclamo empezó a ganar volumen entre los sectores que consideran insuficiente la respuesta sindical frente a la situación económica. De esta manera, buscan que la CGT vuelva a poner una medida de fuerza nacional sobre la mesa. Sergio Monzón, Servicio Informativo Continental.
2: La Municipalidad de La Madrid investiga una denuncia por posible contaminación con agroquímicos en una fiesta popular.
1: La investigación comenzó a partir de imágenes donde se ve cuando arrojan a grandes fuentes la mercadería a consumir desde tachos de glifosato.
2: Los organizadores de la Fiesta Nacional del Chorizo Pomarol admitieron que se utilizaron bidones de agroquímicos.
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2: Lluvias y tormentas hasta el mediodía, con una máxima de 19 grados.
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4: Atención, una mañana complicada por la lluvia para el tránsito. Hubo un choque múltiple en la autopista 25 de mayo. El carril izquierdo está restringido, sentido al centro. Esto es a la altura de Boedo. Chocaron dos autos y dos motos. Hay personas heridas. Otro choque en Puerto Madero. Un motociclista está lesionado en Alicia Moró de Justo y Rosario Vera Peñalosa. Allí está llegando el SAME al lugar. Y otro choque en Camino Negro. Está frenado el tránsito antes del cruce de Puente La Noria hacia Capital. En cuanto a los servicios, el Roca ya normalizó su frecuencia. Resto de ferrocarriles, subtes y el Premetro con sus frecuencias habituales.
2: Temperatura 16 grados 6, cielo cubierto con lluvia.
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0: y hacer las cosas con amor. Aquí estamos, Paraíso, la radio, para acompañarlos, para entretenerlos, para brindarles este programa que lleva sus 38 en el aire y que se llama La Ventana. Parece que le podemos decir buen día, señor Sol. Ahí tímidamente va apareciendo la lluvia, cómo se va, como que viene de nuevo. ¿Cómo le va, Sebastián Fernández? Buen día.
1: José Hugo Duto, un placer saludarlo. Muy buenos días, me va muy bien.
0: ¿Me extrañó ayer?
1: No.
0: No, para nada. Qué lindo que diga la verdad, ¿no?
1: Si no, no hubiésemos puesto los goles de Boca, vio, entonces esa cuestión.
0: Por eso, que de la que me salvé ayer, ¿no? Ay, ay, ay.
1: ¿Usted nos extrañó?
0: Sí, no.
1: ¿Vio?
0: ¿Cómo le va a Gillo Fernández?
1: Podríamos repasarlo, porque no se escucharon.
0: Ya estuvo,
1: bien.
0: Ya estuvo. Demasiado. Gillo, ¿cómo andamos? Buen día.
2: Espectacular.
0: Así me gusta. Todo el mundo contento, felices. Y nosotros con la ventana abierta de par en par en esta mañana. Con mucha humedad, con lluvia hasta hace poco.
1: Sí, es cierto.
0: Que quiere mejorarse, que aparece el sol, que vuelve la tormenta a dar vuelta. Qué tiempo, ¿no? Ya le vamos a contar sobre el estado del tiempo y el pronóstico. Estamos contentos, estamos en la radio. Otra mañana de La Ventana.

0: Bajar, a trabajar todo el mundo, vamos, a hacer patria. Estamos en este irrepetible día, Sebastián.
1: Sí, señor, martes 29 de septiembre de 2026.
0: Se nos va septiembre. No
1: queda nada, hoy y mañana.
0: Y viene el mejor mes del año, amigos. La ventana se abrió de par en par, tenemos todo para contarles, ¿eh? De todo, de Villa Mercedes, prioridad, del país, del mundo.

Un tipo llega al médico, el doctor después de revisarlo dice, ve amigo, dice, voy a tener que operarlo. Doctor, dice, yo le tengo terror a la operación. ¿No habría cómo evitar? No, dice, esto hay que operar sí o sí. ¿Y cuesta mucho la operación? 300.000 pesos. Doctor, pero con esa plata me compro una 4x4. Es lo que voy a hacer yo después de operar.

0: República de Entre Ríos, así la llamaban primero en 1820, es la República de Entre Ríos, que luego fue la provincia de Entre Ríos. Hoy es el día del inventor, ya le vamos a contar por qué hay tantos inventores. Día del inventor. Bueno, a ver qué más tenemos para hoy. En las efemérides se nos están marcando el nacimiento de Michelle Bachelet, que fue presidente del vecino país de Chile. Aparecía Mafalda en un día como hoy de 1964. ¿Quién alguna vez no leyó Mafalda, no? Y se sonrió con su ocurrencia de Mafalda. Tan tierna ella y sabía todo, ¿no? Hoy es el Día Mundial del Corazón. Es del cuore, ¿eh?
1: Hay que tratarlo bien.
0: Claro, pero de corazón, ¿no? De corazón de enamorado.
1: Perfecto.
0: Del órgano, ¿eh?
1: Del órgano.
0: Palpita, ¿vio? Exacto. Del corazón. Día Mundial del Corazón, Día Internacional de la Concientización sobre la Pérdida y Desperdicio de Alimentos. Vamos iniciando este día con todo, con todas las ganas del mundo. Corazón, corazón, corazón.

0: Día del corazón hoy, corazón, corazón. Hora 8, 14 minutos, ¿cómo están nuestros corazones? Diría Gillo cruzados en rojo y blanco.
1: No,
0: ajá.
1: Los de ustedes puede ser.
0: Por eso, yo con Gillo.
1: ¿Vienen cruzados o no? Vienen bien. Muy bien, no, vienen bien, chicos. Bueno,
0: todavía no sabe quién va a ser el técnico de River, ¿eh? Ponce tiene contrato hasta fin de año.
1: Ah, sí, sí, sí.
0: Hasta
1: sí,
0: fin de año que
1: cual.
0: No queda nada, ¿no?
1: Tal cual.
0: Y están ahí dando vuelta varios nombres. ¿Sabe quién aparece entre ellos?
1: ¿Quién aparece?
0: Lionel Scaloni.
1: Ah, mire usted.
0: ¿Eh? Sorpresa que te da la vida, ¿no?
1: Ahí está.
0: Se baraja entre tantos.
1: Sí, sí, sí.
0: O puede quedar el Ponce, ¿no?
1: Puede quedar Ponce.
0: Pero
1: también.
0: Todavía está ahí la duda, ¿eh?
1: Bueno.
0: Que nos cruza el alma. Vamos a ver qué pasa. ¿Cuándo hay partido, Sebastián?
1: Y mañana juega la selección argentina, Hugo. Mañana juega la selección argentina en Córdoba frente a Bolivia. Primer amistoso de esta serie de tres, que el último va a ser el 6 de octubre con la despedida de Lionel Messi de la selección argentina en el Monumental de Núñez.
0: 8:15, buen día para Villa Mercedes y la región. A ver esos dos anunciantes que piden cancha y se vienen los datos del tiempo.

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Ahí está la música de Entre Ríos, la chamarrita. El caudillo Francisco Ramírez funda la República de Entre Ríos en 1820. Se trata de un estado independiente dentro de las Provincias Unidas del Río de la Plata. Ramírez, Francisco Ramírez, murió en julio de 1821 a manos de las tropas de Estanislao López y al poco tiempo Entre Ríos volvió a ser una provincia. Qué historia, ¿no? La provincia de Entre Ríos, porque está limitada por un lado por el río Paraná y por el otro lado el río Uruguay, ¿no? Entre Ríos. Y ahí la música de Entre Ríos es La Chamarrita. Escuchamos un poco.

¿Qué tal, maestro Linares Cardoso? ¿Cómo andan los Cuestas, mis amigos? Y Víctor Velázquez, y Miguel Martínez, y el Chivo López, y Carlos Santamaría.

0: Ahí estaba Orlando Veracruz dejándonos Pa Entre Ríos es la cosa. Hoy se fundaba la provincia de Entre Ríos. Algún entrerriano, como se dice, vivirá en Villa Mercedes. Sé que hay muchos, ¿eh? Por ahí nos están escuchando. Día de la provincia de Entre Ríos, ¿eh? Del litoral argentino. Para un lado está ya Buenos Aires, ¿no?
1: Claro.
0: Y para arriba, Corrientes.
1: Ahí está.
0: Atención, que ya nos envían el numerazo Sancono. Alicia, buen día. El 0210, ¿eh? Enseguida estamos con la quiniela, 8 y 30. Gracias, Alicia. Muy atenta. 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
2: La temperatura 10 grados 5 décimos, humedad completita, 100%. No soplan vientos en la superficie, el cielo está parcialmente nublado y la visibilidad alcanza los 10 kilómetros. La temperatura máxima de ayer fue de 14 grados, la mínima de hoy 9 a las 7. A esta hora tenemos un poquito más, 10 grados 5 décimos.
0: Y vamos a contar también la lluvia caída porque llovió lindo, ¿eh?
2: Es cierto.
0: Linda lluvia sobre Villa Mercedes y la zona. Bueno, ¿y tiene a qué hora sale el sol, todo eso?
2: Sí, señor.
0: ¿A qué hora sale?
2: Salió. A las 7.02, la puesta será a las 19.23 y estamos con luna llena hasta el 3 de octubre, que cambiará a cuarto menguante.
0: Perfecto, muchas gracias, muy amable.
2: Por favor, ya sabe.
0: Ya sabe la casa, ¿sabe?
2: Ya sabe la casa.

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1: Este es el pronóstico del tiempo en Villa Mercedes. Dice, para la mañana de hoy todavía un 40% de probabilidad de lluvias. Tarde, noche ya mejorando, cielo parcialmente nublado. La máxima hoy rondaría los 19 grados. Mañana miércoles aparece otra vez la lluvia en un 40% de probabilidades. Durante todo el día, la máxima mañana, 20 grados. ¿Cómo arranca octubre? Cielo mayormente nublado para el jueves, 1 de octubre, 20 la máxima. El viernes, probabilidad de lluvias para la tarde-noche y la máxima 27 grados. En un ratito te voy a contar qué va a pasar el fin de semana. Hoy entonces, 19 de máxima, lluvias por la mañana, probabilidad ya mejorando por la tarde-noche.
0: 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La lluvia que cayó en Villa Mercedes.
1: 3 milímetros nada más. 3,
0: claro, una lluvia débil, ¿no? Pero moja.
1: Sí, exactamente.
0: ¿Y en Reynolds?
1: En Reynolds un poquito más, 12 milímetros.
0: ¿Y a ver algún otro guarismo?
1: Sí, ahí buscamos. No ha llovido demasiado en la provincia. No.
0: En Buena Esperanza, por ejemplo, 5 milímetros y medio, 6 milímetros y medio llovió en el Trapiche, ¿no?
1: 11 milímetros en Justo Barak, mirá vos, claro, acá cerquita.
0: Claro, exacto.
1: 9 en La Angelina. Después sí. Tenemos 4 milímetros en la zona de La Florida, del dique La Florida.
0: Claro, no ha pasado de eso, ¿no? No. Uno le parece que llovió mucho, pero una lluvia débil, ¿no?
1: Sí, lo que pasa, Hugo, que encima, mira, en Nueva Galia, en el sur, 12 milímetros. Pasa que había alertas y estaba claro. Como... Sí. Y teniendo en cuenta lo que había pasado en Córdoba, con granizo y todo, era como claro. Mucho temor. Y dijimos, bueno, se viene un tormentón. No,
0: sí, se viene para estos lados, ¿no?
1: No, no pasa nada.
0: 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Y frente a nosotros está Gillo. ¿Qué dice, Gillo, todo esto usted? ¿Que tiene algo de Mafalda?

¿Y por qué? Porque en un día como hoy de 1964 aparecía Mafalda, década del 60, ¿no? La revista Primera Plana presentaba en Sociedad una tira cómica a cargo de Quino, seudónimo de Joaquín Salvador Lavado, Mafalda. Pero sí, era tan entretenido ver esa tira, ¿no? Mafalda, la pequeña de ideas progresistas. Y sus amigos serán un símbolo de los años 60 en la Argentina y su fama llegará a todo el mundo iberoamericano. Aparecía en un día como hoy del 64, Mafalda.

0: Qué lindo, así yo me gustó, ¿eh? Este tema dedicado a Mafalda. Aparecía la tira Mafalda allá por 1964 en la revista Primera Plana, ¿eh? La presentaba en Sociedad esta tira cómica a cargo de Quino. Qué grande, ¿eh? Qué recuerdos lindos. Pasan los años y Mafalda está en todos lados. Y la radio está en todos lados. Estamos con usted, amigo, a esta hora de la mañana, en pleno desayuno, o en pleno lugar de trabajo, o viajando, y la radio está ahí, en su auto, en su camión. Vaya a saber dónde estemos, en el campo, en algún puestero por allí, algún campesino que va con el tractor y va con la radio, ¿no es cierto?
1: Sí, es
0: o
1: cierto.
0: Está en la matera, en el campo. Cuánta gente que la radio es compañía. Y Radio Mercedes, como tiene de todo, enseguida hay policiales, ¿eh? Hay bravas. Enseguida hablamos de política también. Hay unas políticas que van tomando efervescencia.
1: Sí, claro, es cierto.
0: Vamos a hablar todo el deporte, las cosas que pasan en Villa Mercedes. 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

0: Vamos a jugar con la quiniela, presenta
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0: Nos divertimos con los números, por ahí acertamos, por ahí nada, salados, pero los pálpitos van a llegar, ¿eh? Alicia, por ejemplo, numerazo Sancono 0210.
1: El cañón.
0: Exacto, ustedes no acertaron ayer, ¿eh?
1: No, no hemos tenido
0: Tengo
1: suerte.
0: Que estar yo para poner orden. ¿Qué sí, vamos a hacerle?
1: Sí, es verdad.
0: ¿Qué salió por Nacional a la cabeza en la nocturna?
1: 5.137, 5.137, 520 y 613. A la cabeza Nacional, 5.137, el Eucaliptus.
0: Doy el 33.11.
1: Bueno, el minero.
0: El 11, el minero. 33-11, ese sí que es un buen pálpito, ¿eh?
1: Ah, perfecto.
0: Claro que sí. Bueno. No cositas así en el aire, ¿no? Claro. No, no, no. Mendoza y la nocturna, dígalo.
1: El 12.979, 2979, 070 y 702. Mendoza, 2.979, el ladrón que hay muchos.
0: Dele un pálpito al oyente.
1: Le damos entonces 1.384.
0: La iglesia.
1: Sí.
0: Ah, bien, bien, bien. Y ahora pasamos al resultado, ¿sabe por dónde?
1: ¿Por dónde?
0: ¿Quieres saberlo de nuevo? Córdoba, sí, dele sí. Con Córdoba.
1: Ahí está, gracias. 2.817, 2.817. 572 y 431. Córdoba, 2.817. La desgracia.
0: Bueno, a ver, le vamos a pedir a Gillo numerazo. Numerazo de la ventana, Gillo. A ver, vamos. El 2.428. El Cerro, el 28, ¿sí?
1: Sí.
0: Ya estamos con San Luis y Mendoza. 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
2: Voy a Tucumán, vengo a Tucumán, al Festival del Bombo ahí en la maternidad, y estaba ahí una pareja, la señora estaba por dar a luz. Y le dice al marido querido, dice, ¿qué querés que sea? Mío, le dice él.
0: Con humor también, la quiniela, los números, el humor. Y atención, ¿qué salió por Nacional en la nocturna?
1: 5.137, 5.137, 520 y 613. Nacional, 5.137, el Eucaliptus.
0: Se sale la vaina, Valentín Aguilera, que está en mesa de entrada. A ver, un pálpito, Valentín.
1: 6.238, las piedras.
0: Sueño duro, ¿eh?
1: Duro.
0: Las piedras, bueno. Estuvieron nuestros pálpitos. Vamos a ver ustedes cómo andan, ¿eh? Nos queda San Luis.
1: Así es, 7.733, 7733, 282 y 653. San Luis, 7.733, Cristo.
0: Perfecto. 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
0: Nos divertimos un poco con los números. Hay gente que lo toma muy a pecho, ¿no? Y le pegué en el ala. Mirá, por un número. Salió el 79 por Mendoza y yo le jugué el 78 y se amargan el día.
1: Claro.
0: No, no lo tome así, pero bueno. Que te da bronca, ¿no?
1: Es cierto.
0: 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Alicia, muchas gracias. Que tenga buen día. Y ya está todo listo para Cuyo, ¿eh? Todo listo. Lo veo cara de cuyano al compadre operador Gillo. 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
0: No repasamos las cabezas, ¿eh? San Luis el 33.
1: Por Nacional 37.
0: Provincia de Buenos Aires
1: 42.
0: Mendoza
1: 79.
0: Y por Córdoba
1: 17.
0: Y por Cuyo, nada más que una tonada. Vamos a escuchar ahora en el Viva Cuyo. Comadres, compadres, llega Carlos y Mari con esta tonada de Ernesto Villavicencio. La vamos a escuchar ahora en el Viva Cuyo. Comadres, compadres, llega Carlos y Mari con esta tonada de Ernesto Villavicencio.

0: Carlos y Mari dejándonos de Ernesto Villavicencio nada más que una tonada. Este es un rinconcito pequeño, pero que lo amamos cada mañana en la ventana a escuchar música de Cuyo. Nos hace bien al alma, al corazón, en el día del corazón, ¿eh? 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

Ya se viene la buena noticia de la mañana. ¿Cómo están, amigos? ¿Dónde están ustedes? Nosotros en Balcarce 1392, Radio Mercedes, en el día de la fundación de la provincia de Entre Ríos. Tiene que aparecer alguna entrerriana o entrerriano que nos estén escuchando. Y la chamarrita es su música. Escuchamos otra chamarrita, Los del Gualeyán.

0: En el día de la provincia de Entre Ríos, ahí estaban los de Gualeyán con esta selección de chamarritas, la música de Entre Ríos. 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Y en el centro de la atención de los oyentes, aquí está la buena noticia de la mañana, señora, señor. 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
0: Y tiene que ver con alumnos de una querida localidad del norte sanluiseño. ¿Hablamos de Tilizarao?
1: Así es. Ayer estábamos hablando que precisamente ayer lunes iban a estar participando a través de una votación de esto, y finalmente estos alumnos de Tilizarao ganaron el primer premio un concurso internacional de escritura con el cuento El Pelado y el Misterio del Monte de Tilizarao, escrito por estudiantes de primer año de la Escuela 417 Granadero Florencio Navarro. Este fue elegido como ganador de la sexta edición del certamen internacional. Alumnitos, como parte del reconocimiento, los jóvenes viajarán a Buenos Aires junto a su docente para participar del acto de premiación.
0: Muy buena noticia, son jóvenes estudiantes de Tilizarao.
1: Así es, reiteramos, alumnos ganaron el primer premio en un concurso internacional de escritura.
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Bueno, apareció una entrerriana que nos está escuchando. Dice, buen día, Radio Mercedes. Soy entrerriana de Gualeguaychú. Gracias por recordarnos, Marta. Y nos envía un poco de que está escuchando la radio. Escuchando la radio a full, Marta, entrerriana de Gualeguaychú. Y Soledad canta este tema, Gualeguaychú, para usted, Marta.

0: Soledad con su hermana Natalia le cantaban a Gualeguaychú. Hoy Gualeguaychú es una de las ciudades importantes de la provincia de Entre Ríos. Los carnavales de Gualeguaychú, ¿no?
1: Exacto.
0: Únicos. Amigos, ya enseguida llega la policía, lamentablemente llegan un joven desaparecido de Las Catitas. Les vamos a hablar Las Catitas en Mendoza. Le hablamos enseguida en la policial. 9:13. Radio Mercedes con su mensajero dispuesto para ustedes. Ese es el número
1: 583407.
0: ¿Quieren hablar con la radio? Al 610884. Se comunican con Valentín. 610884 para hablar. Y para escribir, reiteramos:
1: 583407.
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0: Sigan audios, a ver.
2: Buenos días, Radio Mercedes. Hermoso todo lo que pasó sobre Entre Ríos. Estamos escuchando aquí con mi nietito Michael y nos encantó la música, ya que yo soy de Gualeguaychú.
0: Ah, bueno. Bueno,
2: un abrazo grande y sigan así, que está precioso el programa. Los escuchamos todas las mañanas, pero somos un poco aragán para escribir. Ajá. Los queremos mucho. Felicidades. Adiós.
0: Y sigue.
2: Ah, no, señor Duto, usted me va a matar de la emoción. Me pone la piel de gallina escuchar el tema de Gualeguaychú, y siendo que yo vivía a una cuadra de la Luis N. Palma, pero ya hace 49 años que vivo acá. Muchas gracias. Divino, divino.
0: Bueno, Silvia Basaldúa, de Gualeguaychú. Yo me imagino, ¿no? Por más que esté 40 y pico años ya viviendo en Villa Mercedes, pero que le coloquen un tema, ¿no? A la distancia y recordar donde uno vivió, donde uno nació.
1: Claro.
0: Es como si uno fuese a otro lado, ¿no? Y te coloquen la calle Angosta. Te derretís, ¿eh? Es así. Bueno, nos alegramos muchísimo que esté disfrutando este momento. ¿Qué temperatura, Sebastián?
1: 11.5°.
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0: Tienen que venir a buscar sus vales, han ganado premios el sábado. Gabriel Mastro Pascua, Leopoldo Benente, Ángela Roldán, Timoteo Biasi, Susana Córdoba, Esther Matilla. Tienen que pasar por la radio, si no, esto caduca, ¿eh? Son los premios del pasado sábado. A ver, lo voy a llevar de paseo al Gillo. Vamos a ir por Balbi, lo llevo bien al centro, Gillo. 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Sí. Vamos, adelante.
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1: 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Ahora llega la noticia policial.
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1: La búsqueda de un joven desaparecido en Las Catitas, en provincia de Mendoza, hace 12 días, llegó a San Luis. Es de la provincia vecina, salió de su casa el jueves 17 de septiembre y todavía no ha regresado. Tiene familiares en San Luis, pero venía muy poco. En el pueblo hay una marcha para reclamar su aparición. Estamos hablando del joven Kevin Dube, así se llama. Kevin Dube tiene 28 años, vive en Santa Rosa, allí en la zona de Las Catitas, en Mendoza, a pocos kilómetros del límite con San Luis. Hace casi dos semanas que salió de su casa y todavía no ha regresado y preocupa a sus familiares de ambos lados de Desaguadero.
0: Claro, Desaguadero separa San Luis Mendoza, ¿no?
1: Exactamente. La búsqueda de un joven desaparecido en Las Catitas hace 12 días llegó a San Luis.
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9: Una sonrisa puede más que un grito, puede más que todo.
0: Si pero seguro que una sonrisa puede más que un grito. Y si no, pruébelo algún día, ¿eh? En vez de gritar, sonría.
1: Claro.
0: ¿Sabe qué lindo? Amigos, el momento con el humor en la mañana lo presentamos con muchísimo gusto. 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
10: Pero nosotros tenemos la facilidad de engancharlos también en nuestros cuentos. Y nuestros viejos están preparados para eso. Porque nuestros viejos están acostumbrados a reírse los problemas, a reírse las necesidades, porque todo el mundo se ríe en Córdoba. Porque es así. Debe ser la única ciudad del país, la única ciudad del mundo, Córdoba, que se cargan y se autocargan hasta los discapacitados. Debe ser una forma de integrarse al sistema que lo hace que me parece correcto que busquen el humor a nivel terapia. Como este rengo que se junta con el manco y le dice, el manco está dura la mano, y el rengo le dice, ya paso, que vamos. Y es parte de nuestra identidad y nos tenemos que hacer cargo. Nos tenemos que hacer cargo, somos. Mira este matrimonio de jubilado. 85 años el abuelo, 80 la abuela. Habían cobrado la jubilación los dos. Estaban parados en la puerta del restaurante dialogando. A ver si entraban o no entraban ligados a su problema algebraico, la plata, como siempre. En un momento dado, le dice el viejo, y vieja, ¿qué hacemos? Vieja muy dicharachera nuestra. Y entremos, que se hagan agua los helados. Entremos. Adentro, cuando los hermosos se enternece, de verdad, porque todos nos enternecemos a ver dos viejitos de hermano de esa edad, porque hay matrimonios que te salen buenos, y hay otros que te duran una vida. De la manito los dos. Abuelos, qué alegría de verlos, cómo andan. Ahí andamos, sobremuriendo nomás. No me diga que vienen a almorzar. Sí, vamos a almorzar. Muy bien, pase, siéntense que ya les traigo la carta. Bueno, tráigase dos vasitos de agua también, que tenemos que empezar unos remedios que hace una semana que los tenemos virgen, porque dice tomar antes de cada comida. Bueno, bueno. Y trae todo el rato, vuelve. ¿Y eligieron, abuelo? Sí, ya elegimos. Bueno, ¿qué les hago marcha? Para la abuela tráigame un platito de sopa, bien espeso, ¿sabes? Para que rinda. Muy bien, como segundo plato tráigame una milanesa con puré. Muy bien. ¿Y a usted, abuelo? Para mí una milanesa con puré. Muy bien. Como segundo plato una sopita igual que la abuela. ¿Por qué no hacemos una cosa, abuelo? ¿Por qué le traemos las dos sopitas de entrada los dos? Y después le traemos las dos milanesas. No, no va a poder ser, pero tenemos una sola dentadura.
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0: Euge Quevedo con todo su ritmo en la mañana de la ventana cuando ya hice la hora.
1: 9.49.
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1: Buen día, equipo, escuchándolo desde temprano en el barrio El Criollo, Margarita Sosa, gracias por el feliz deseo de un buen martes. Igualmente, Margarita, a toda la gente que está escuchando la radio. Me gustaría que me digan en el barrio Villa Celestina qué se destaca o qué se destacó que hubo en el barrio Villa Celestina, que es uno de los barrios populares y tradicionales de nuestro Villa Mercedes, ¿no? Hablamos por ahí del San Antonio, del San José, de Las Miranda y el barrio Villa Celestina. ¿Qué tuvo el barrio Villa Celestina o qué tiene? Algunos recordarán, en la calle esa estaba esto, aquello. Cuéntenos, ¿qué recuerda del barrio Villa Celestina? ¿Cruza el canal o no cruza el canal? Yo hago preguntas, ustedes contesten. ¿A qué número?
0: 583407.
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1: 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Se viene otra policial.
0: Sí, señor, tiene que ver con la muerte de un ciclista.
1: ¿Esto aquí en Villa Mercedes?
0: Sí.
1: Ya estamos. 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
0: Ahora llega la noticia policial.
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0: Villa Mercedes reconoció su participación en el accidente.

0: Murió un ciclista y acordaron una pena de 2 años de prisión en suspenso. La fiscalía, junto a la defensa del acusado, comunicaron el interés de concluir el proceso mediante juicio abreviado. El tribunal que lo juzgó no emitió aún un veredicto. Un hombre reconoció su participación en un accidente de tránsito, la calificación legal, y aceptó la imposición de una pena de 2 años en suspenso y 5 años de inhabilitación para conducir. Fue durante una audiencia desarrollada en el día de ayer. En primer lugar, el fiscal de juicio comunicó al tribunal unipersonal integrado por Sandra Herlich. Junto a la defensa llegaron a un acuerdo para concluir la causa mediante el procedimiento de juicio abreviado. Reiteramos, Villa Mercedes reconoció su participación en el accidente donde murió un ciclista y acordaron una pena de 2 años de prisión en suspenso.
1: 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Chillo, ¿algún ritmo salsa bien arriba tenés para esta hora? Sí, Radio Mercedes, La Ventana, musicaliza su mañana, señora. 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La temperatura,
0: 13 grados 5 décimos.
1: ¿Y esta mañana qué mínima, Sebastián?
0: Tuvimos una mínima de 9 grados a las 7.
1: Y la lluvia caída no fue mucha en Villa Mercedes, pero parece que llovió más.
0: 3 milímetros.
1: Claro.
0: Y en Villa Reynolds, 12.
1: 12 en Reynolds, ¿no?
0: Sí.
1: Y está tan cerquita.
0: Exacto.
1: Bueno, 3 minutos y estamos en la hora 10. Ritmo salsa, vamos.

0: No le pegue a la negra, ahí estaba Celia Cruz, todo el ritmo salsa, señores, en la mañana de la ventana. ¿Le gusta este ritmo? Sí, bueno, acuérdense que estamos hablando hoy del barrio Villa Celestina. ¿Eh? ¿Qué tiene? ¿Qué tuvo? ¿Tuvo alguna escuela? ¿Tuvo alguna algo que destaca el barrio? ¿Que destacó el barrio? ¿Estaba el comercio de Don? Así, esas cosas que destacan siempre a un barrio. A ver, han llegado audios, pero antes me pide la pausa y es justo que lo pida a esta hora. 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
3: A continuación, el servicio necrológico de Radio Mercedes, que irradiamos a las 8:30, 10, 11:30, 13, 17 y 21 horas. Ha dejado de existir la señora Susana Beatriz Luna. Sus restos son velados en Balcarce 1440, departamento A, complejo velatorio Los Palmares. Los restos de la señora Susana Beatriz Luna serán inhumados en el cementerio Parque de la Paz hoy a la hora 17, comunicó Previsora Villa Mercedes.

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0: ¿Y qué primicia, Sebastián? Reconocimiento, una novela sanluiseña, ganadora del premio del Fondo Nacional de las Artes.
1: Una alternación menina, así se llama. Fue escrita por María Jesús Zavala Chacur e imagina un futuro con virus expandidos y prácticas médicas sospechosas. Es una novela que me enseñó sobre la paciencia, dijo la escritora.
0: Lo que empezó como un cuento de no más de 5 páginas se convirtió en una novela que ganó el premio del Fondo Nacional de las Artes, uno de los más prestigiosos que tiene la literatura nacional para las nuevas voces.
1: La obra se llama Una alternación menina y fue escrita por la sanluiseña María Jesús Zavala Chacur.
0: Muy bien, buena noticia. 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
1: Usted sabe que vamos a tener un nuevo presidente.
0: ¿De?
1: De la Argentina.
0: De la Argentina.
1: Sí, será Bartolomé Abdala. Estamos hablando de un sanluiseño, ¿sí?
0: Vamos a tener posiblemente, ¿no?
1: Claro, lo que pasa es que el senador Abdala quedará a cargo del Ejecutivo e igualará a Rodríguez A al frente de la presidencia.
0: Ah, ese es el motivo, ¿no?
1: Claro, perfecto. Tal cual. No,
0: claro, usted vino así con tantas. Porque no, también hay postulación de Abdala para
1: para gobernador, gobernador, no para presidente.
0: Pero bueno, todo cambia, ¿vio?
1: Bueno, el presidente provisional del Senado reemplazará a Milei y a Villarruel, que estarán en París y Madrid, respectivamente. Y es la segunda vez en el cargo y por eso sumará 7 días, lo mismo que la presidencia de Adolfo, ¿se acuerda? En 2001.
0: Claro, claro.
1: Pregunto, exacto. ¿Cobrará la jubilación también?
0: Y después viene todo. Lo llamativo de acá es que la vicepresidenta de la Nación, Villarruel, va con el presidente, ¿no?
1: Claro.
0: Eso es lo que llama la atención.
1: Juntitos los dos.
0: Juntitos, amarraditos los dos.
1: Mamita querida.
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0: Abdala es uno de los que se perfila para gobernador de San Luis, ¿no?
1: Señor.
0: ¿Y quién serán los otros candidatos a gobernador?
1: Bueno, Karina Fabi es una, también. Es mujer, Karina Fabi exactamente.
0: El actual gobernador,
1: claro, busca la reelección. El ex gobernador también, parece que sí, Alberto Rodríguez A.
0: Por eso, ahí, pero todavía no comienza la efervescencia fuerte, ¿no?
1: No, no.
0: ¿Y quién será el nuevo intendente de Villa Mercedes? Porque el actual ya no puede ser, ¿no es cierto?
1: No, tal cual.
0: Entonces, ¿quién será el nuevo intendente? Ya hay nombres por ahí que se van barajando de a poquito. Se viene toda la efervescencia, toda la política. 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
0: Barrio Villa Celestina, ¿qué hay en el barrio Villa Celestina llamativo? ¿Qué hubo? Algo que ya no esté. A ver, acá han mandado un audio. A ver, lo vamos a escuchar con muchísimo. A ver, a ver.
3: Hola, Hugo, buenos días.
0: Buen día.
3: Funciones, feliz martes.
0: Bueno.
3: Yo recuerdo en Villa Celestina los bretes y la manga para cargar las vacas en las jaulas de que pasaban en los trenes del ferrocarril, que quedaba entre la Perón y Carlos Pellegrini. Es un recuerdo muy lindo porque nosotros vivíamos al frente y siempre íbamos ahí, cuando éramos chicos, a ver cómo cargaban las vacas. Las guardaban ahí, las encerraban y después las cargaban en los trenes. Ese es mi recuerdo. Gracias, Hugo. Hasta luego.
0: Muy bien.
3: Un criollo, una oyente fiel de la radio.
0: Vitalia, muchas gracias. Claro, estaban los bretes ahí, en la calle Italia y Carlos Pellegrini, que ahora hay semáforo en esa esquina, ¿no?
1: Claro.
0: Ahí estaban los bretes, la manga, donde pasaban los animales e iban a los trenes que venían ahí a cargar los animales, las vacas. ¡Qué recuerdos! Sí, yo me acuerdo de esos bretes, Y también habían bretes en otro lugar de la ciudad, también cerca a las vías del tren. Se lo dejo para otro. Ahora estamos tocando el barrio Villa Celestina. ¿Qué más tenía el barrio o tiene el barrio Villa Celestina? Querido barrio, ¿alguien le sabe los límites? ¿Al norte, al sur, al este y al oeste? Tiene que escribir con letra bien clara, ¿qué número?
1: 583407.
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1: Mientras se define el futuro de la selección, Lionel Scaloni dará una conferencia de prensa en la previa del amistoso ante Bolivia. El técnico empezó las negociaciones para extender su vínculo y tendrá 3 partidos amistosos durante esta fecha FIFA. El miércoles, o sea mañana, tendrá su primer compromiso en Córdoba. Y hoy dará una conferencia de prensa, será a partir de las 14:15.
0: 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Doctora Alicia Vidente, sanadora, colaboradora Fundación Padre Ignacio. 10 horas 32 minutos, nos vamos a ir con la policial ya enseguidita. Le damos el título de la próxima policial que va llegando.
1: Un sujeto detenido en Villa Mercedes.
0: Ya estamos. 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
0: Y tiene que ver con la Serenísima, que abrió por primera vez las puertas de su complejo industrial aquí en Villa Mercedes para recibir la visita de escuelas secundarias y familias de colaboradores, promoviendo así la conciencia ambiental y el diálogo sobre sus procesos productivos. Qué importante, Sebastián, esto, ¿no? Que las sí. fábricas como la Serenísima abra sus puertas a Villa Mercedes, sí. como lo ha hecho la Quinta Brigada Aérea, ¿eh? Una quinta brigada de puertas abiertas, porque por ahí parece que es prohibitivo ir a esos lugares.
1: Claro.
0: Y no es así. Quinta Brigada, por ejemplo, está con el pueblo con puertas abiertas, en este caso la Serenísima. Y sería lindo que las fábricas e industrias grandes de Villa Mercedes, o no grandes, también abran a las escuelas, a los chicos.
1: Claro, exacto.
0: Por ejemplo, Bagley, ¿no? Por decir algunas, que vayan, o puede ir también el común de la gente, a ver cómo se fabrican las galletitas, cómo trabaja la Serenísima. Me lo veo excelente, ¿eh?
1: En otras épocas se hacía, ¿no? Las escuelas hacían los recorridos
0: sí.
1: por diferentes fábricas.
0: Pero ¿no? que no sea únicamente para las escuelas, que el público en general pueda ir, ¿eh? Quiero ir a la Serenísima para ver cómo trabaja, ¿no?
1: Claro.
0: En este caso... En este caso se abren sus puertas para recibir a escuelas secundarias y familias de colaboradores. Una buena noticia.
1: 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Ahora llega la noticia policial.
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1: Villa Mercedes, un sujeto fue detenido tras sustraer un teléfono celular y agredir a un policía durante la intervención, dice la noticia. Durante la madrugada de este lunes, policías del Comando Radioeléctrico llevaron adelante un procedimiento tras ser alertados sobre la sustracción de un teléfono celular frente a un domicilio del barrio La Ribera. De acuerdo a las actuaciones, un hombre de 47 años manifestó que había prestado su teléfono celular a un conocido frente a su domicilio en el mismo barrio. En ese momento, el sujeto de 27 años se retiró del lugar con el dispositivo móvil sin autorización. Al advertir la situación, el hombre comenzó a perseguirlo y solicitó la intervención policial de un móvil que circulaba por la zona. Los efectivos localizaron a dos personas que se desplazaban en una moto y emprendieron la fuga. Sin embargo, tras un seguimiento controlado, fueron alcanzados en inmediaciones de la calle, de las calles Ibáñez y Falcone, donde ambos cayeron del rodado luego de arrojar el teléfono celular. Y durante la intervención, uno de los involucrados agredió a un efectivo policial, quien sufrió una fractura en un dedo de la mano derecha y debió recibir asistencia médica.
0: No fue una agresión verbal entonces, ¿no?
1: No, para nada, Lo agredió, le fracturó uno de sus dedos. Sucedió aquí en Villa Mercedes. Un sujeto fue detenido tras sustraer un teléfono celular y agredir a un policía.
0: 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Este programa se llama desde hace 38 años...
1: La Ventana.
0: Y muchos dirán, ¿por qué La Ventana? Y le pusimos La Ventana con el Beto Togali allá en la década del 80, porque él me explicaba, y tenía razón, uno la ventana la abre, ve, y a través de la ventana podés contar cosas. Eso. Y es lo que la función que cumplimos, ¿no? Contar a través de la ventana lo que pasa en Villa Mercedes, en el país y en el mundo. Señor operador, disponga, don Gillo.
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0: Y tiene que ver con el alumbrado público de nuestra querida ciudad de Villa Mercedes, que la creemos bien iluminada, tenerla bien, bien linda. Y están trabajando por reclamos tras el grave daño al alumbrado público.
3: ¿Qué pasó?
0: Provocado por un intento de robo de cables que dejó un saldo de más de 100 luminarias, Sebastián, afectadas en distintos sectores de Villa Mercedes. Ahora voy a esto. Esa luminaria la paga el pueblo, sí, con los impuestos, ¿no es cierto? Y el mal se lo hace a la ciudad y se lo hace al pueblo mismo. Vándalos que van y rompen las luminarias y quizás con algún rifle, algo, no sé, con qué lo romperán, pero también a qué van. A dejar oscuras una parte de la ciudad y pueden trabajar más fácilmente los dueños de la ajena, ¿no es cierto?
3: Sí, sí, lamentablemente.
0: Bueno, más de 100 luminarias en distintos lugares de la ciudad, rotas, vandalismo total, y es una pena, ¿no? Porque la ciudad iluminada es otra cosa.
3: Sí, sí, sí.
0: 10 horas 42 minutos, Radio Mercedes, La Ventana, señores.
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0: quiero aclarar, ¿no? Porque dijimos recién cuando hablamos de que el presidente de la Nación viaja a Europa y también va la vicepresidenta de la Nación, Villarroel, ¿no? Pero el presidente va a Francia.
1: Sí.
0: Y ella, la vicepresidenta, va a España.
1: Exacto.
0: Que van a Europa, van los dos a Europa.
1: Sí.
0: Pero uno en cada nación, ¿eh?
1: Exactamente.
0: Bueno, vale aclararlo, ¿no?
1: No van juntos.
0: No van al mismo acto juntos, ¿no? Uno va a España, el otro va a Francia. Por ese motivo,
1: Abdala va a ser
0: presidente por unos días, ¿no?
1: Tal cual.
0: Ahí está todo aclarado. 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
1: Sí, vaya mejor.
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1: 14 grados 5 décimos es la temperatura, humedad 80%, vientos del este a 10 kilómetros por hora. El cielo se encuentra parcialmente nublado y la visibilidad alcanza los 10 kilómetros. Recordemos, la mínima de hoy fue de 9 grados a las 7. A esta hora, 14 grados 5 décimos.
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Bueno, tenemos un recuerdo muy lindo, muy importante, y tiene que ver con la música folclórica argentina. Porque en un día como hoy, de 1917, nacía el Cuchi Leguizamón, este compositor y pianista argentino, salteño, nacía

en 1917. Y dejó tantos éxitos. Y quiero hablar también del dúo salteño, que fue un conjunto musical de folclore argentino a dos voces, oriundo de Salta, y compuesto por Chacho Echenique y Patricio Jiménez Qué Voces, bajo la dirección musical justamente de Gustavo El Cuchi Leguizamón, adoptando una formación, podemos decir, muy novedosa para la época, dos voces en contrapunto y dos guitarras inicialmente. Luego incorporaron un guitarrista acompañante. Echenique es la primera voz del dúo, registra un tono de contratenor, el registro vocal de Jiménez es de barítono. Y bajo la dirección musical del Cuchi Leguizamón, a quien hoy recordamos. Ellos para Valderrama.

0: ¿Qué voces de Chacho Echenique y Patricio Jiménez bajo la dirección musical de Gustavo Cúchele y Samón, a quien estamos recordando justamente hoy? Nacía el Cúchele y Samón en 1917 y escribió Valderrama, justamente el Cúchele y Samón, en colaboración con Manuel J. Castilla. ¿Qué señores, ¿no? ¿Qué poetas del folclore? 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
5: Recibió un señor una carta a unos secuestradores, decía: señor Gutiérrez, si para las 24 horas del día de hoy usted no ha depositado los dólares solicitados en nuestra anterior nota en el lugar prefijado en esa misma nota, nos vamos a ver en la lamentable obligación de soltar a su suegra.

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1: Y es que siempre una sonrisa llega en esta ventana que se abre la vida, en el Día Mundial del Corazón que se celebra hoy para concientizar sobre las enfermedades cardiovasculares que son la principal causa de muerte en el mundo, amigos.

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1: Usted decía esta mañana y le preguntaba a Gillo, pero no, Gillo, el corazón es otra cosa, no es por el amor. Pero la cultura popular
0: tiene que ver, ¿no?
1: Relaciona el corazón directamente con el amor, la bondad y el romance. Sin embargo, el corazón propiamente es el órgano más importante para la vida de un cuerpo. A partir del año 2000, la Federación Mundial del Corazón, con el apoyo de la Organización Mundial de la Salud, designó el 29 de septiembre como el Día Mundial del Corazón, como parte de un programa anual de visibilización de las enfermedades cardiovasculares en todo el mundo. Durante esta fecha, distintas organizaciones internacionales y gobiernos estatales preparan diversas actividades y charlas gratuitas para contribuir al cuidado de la salud y la prevención de enfermedades relacionadas con el órgano miocardio.
0: Gillo, lo voy a sacar de contexto. Hay un tango, Tu Corazón, que lo hace Nina Miranda con Raciate, que es una belleza, ¿eh? Hablando de corazón, ¿y cuántas veces decís? Le decís, te lo digo de corazón.
1: Sí.
0: Me duele el corazón por lo que me haces.
1: Claro.
0: Te brindo mi corazón. ¿Cuántas veces decimos eso, no?
1: Me partiste el corazón.
0: Sí, un flechazo al corazón, ¿eh? Y bueno, se usa el corazón para todo esto. Y cuando hablamos del corazón, no podemos olvidar. Y salta el nombre del doctor René Favaloro, ¿no?
1: Sí.
0: Y salta el nombre en Villa Mercedes. Yo me acuerdo el doctor Rojas Ptolomei, que también era especialista en corazón, ¿no? ¿Y cuántos otros? 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Donato Raciate y Nina Miranda canta Tu Corazón.

0: En el Día del Corazón, tu corazón, Nina Miranda, acompañada por el maestro Donato Rassiati. ¡Qué tangazo! 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
1: ¿15 grados en la temperatura y no me olvido del pronóstico? Dice, para esta tarde noche parcialmente nublado, la máxima hoy llegaría a los 19 grados. Ya tenemos 15, me animo a decir que la vamos a superar. Mañana miércoles, inestable todo el día. Hasta un 40% de probabilidad de lluvias y tormentas. La máxima, 20 grados. ¿Cómo arranca octubre?
0: Ya me cuenta.
1: Bueno.
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1: El jueves primero de octubre, cielo parcialmente nublado, la máxima llegaría a los 20 grados.
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0: A ver, ¿qué más tiene el barrio Villa Celestina? Ya estuvieron contándonos algo. Bueno, a ver qué más tiene el barrio Villa Celestina. Gracias, José Hugo. Me encanta esa cantante. Y el tema que puso, ¿cuántos recuerdos? Nina Miranda. Bendición para ustedes, la señora Hilda del barrio Almirante Brown. Dimos en el corazón de Hilda en el Día del Corazón. Adiós.

0: Nelson Rocha, Dios a Dios corazón. Muy bien. 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La hora 11:20 minutos. Hasta la hora 13, esto es La Ventana. 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
1: A continuación, el servicio necrológico de Radio Mercedes, que irradiamos a las 8:30, 10, 11:30, 13, 17 y 21 horas. Ha dejado de existir la señora Susana Beatriz Luna. Sus restos son velados en Balcarce 1440, Departamento A, Complejo Velatorio Los Palmares. Los restos de la señora Susana Beatriz Luna serán inhumados en el cementerio Parque de la Paz hoy a la hora 17, comunicó Previsora Villa Martín.

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1: ¿Es Julio Iglesias? Corazón, corazón. En Día Mundial del Corazón, déjalo un poquito, a ver.

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1: Julio Iglesias, corazón, corazón, en el Día Mundial del Corazón. 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

Bueno, con Gillo hemos revuelto la discoteca y conseguimos todos los temas corazonados hoy, ¿eh? Es una corazonada que teníamos. Corazón gitano, ¿no? 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Y vamos de corazón en corazón, Diango con su corazón mágico.

0: Ahí estaba Corazón Mágico, la voz de Diango, Corazón Mágico en el Día del Corazón. Vamos, controle su corazón. ¿Se acuerda antes? Se decía Tomás Coramina para el corazón, ¿eh? O venía algo. Primero tomate una Coramina y después te cuento.
1: Coramina, mira.
0: Era para el corazón, sí. 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Están en Pueyrredón 775, frente a la escuela Raúl B. Díaz. ¿Qué más tiene el barrio Villa Celestina? A ver, los vecinos de Villa Celestina, había una escuela, hay una escuela. ¿Cómo se llamaba en antaño esa escuela? En el barrio Villa Celestina. ¿Hay un canal en el Villa Celestina que cruza o no? Yo pregunto. A ver, ¿quién escriben? ¿A qué número?
1: 58-34-07.
0: 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Dos anunciantes y el dólar a esta hora. 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
1: Sé que

0: Y ahora vamos al dólar, cotización del dólar. 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
1: Dólar oficial para la compra 1.495, para la venta 1.545. Ya te contamos cómo está el blue.
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0: El dólar a esta hora.
1: El blue para la compra 1.535, para la venta 1.555. Reitero, oficial vendedor 1.545, el blue para la venta 1.555.
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Emanuel, corazón de Milao, en el Día Mundial del Corazón. 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

La hora 12 en punto. Estamos esperando noticias Continental. 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

0: Dos minutos pasado el mediodía.
1: Temperatura 15 grados 6, cielo cubierto con llovizna.
0: Como anticipamos, el gobierno argentino pedirá a Chile que cumpla con los tratados que tiene ese país por Malvinas.
1: El canciller Pablo Quirno le recordó al presidente trasandino José Antonio Kast el compromiso chileno de respetar el reclamo sobre las islas.
0: Recordó que lo pactado incluye que Chile no intervenga con apoyo logístico para los intereses británicos sobre el territorio en disputa.
1: El pedido se produce en momentos en que Chile inició negociaciones con empresarios británicos en Malvinas.
2: Y está el compromiso del gobierno chileno de seguir respetando, como lo ha hecho siempre en los diferentes foros, el reclamo de Argentina. Hemos también acordado que todo lo que sea apoyo logístico para explotación de recursos naturales no se va a hacer desde Chile. Entonces vamos a seguir monitoreando la situación, o sea, tenemos acuerdos vigentes con Chile y obviamente que esperamos que Chile respete esos tratados como nosotros también los respetamos.
0: A todo esto, el gobierno aguarda la respuesta de la ONU sobre el pedido para que Gran Bretaña frene la explotación petrolera en Malvinas.
3: En su habitual conferencia de prensa, Adrián Rabier habló de la posición del gobierno sobre las Islas Malvinas. El vocero presidencial detalló cómo será el procedimiento del tratado de arbitraje previsto por la Convención de las Naciones Unidas sobre el Derecho del Mar, que fue solicitado por el presidente Javier Milei.
4: Frente al accionar ilegítimo del Reino Unido en las Islas Malvinas, el presidente Javier Milei instruyó a la Cancillería y a los equipos jurídicos del gobierno a iniciar el procedimiento de arbitraje previsto por la Convención de las Naciones Unidas sobre el Derecho del Mar. El objetivo es impedir la explotación ilegítima en la cuenca Malvinas Norte a través del proyecto denominado Sea Lion y evitar cualquier otra medida que agrave la controversia. La Argentina intimó formalmente al Reino Unido a que en el plazo de 2 semanas impida el inicio o la continuación de las actividades de explotación de hidrocarburos en la plataforma continental argentina. Si el Reino Unido no cumple con este requerimiento, la Argentina solicitará las medidas provisionales necesarias para preservar sus derechos soberanos.
3: Florencia Fossati, Servicio Informativo Continental.
1: Luis Caputo descartó una corrida cambiaria durante el año electoral.
0: No obstante, aclaró que la economía está preparada ante la eventualidad, como pasó en octubre del año pasado.
1: Caputo también cuestionó a quienes piden una devaluación, sobre los cuales dijo que son momias que quieren una Argentina pobre.
5: Y la verdadera productividad se genera no pagando salarios de $300 a los obreros para que los que tenemos plata podamos construir una casa a $800 el metro. Esa es la Argentina que por ahí quiere Kicillof, que le molesta que la gente viaje al exterior. Lo quiere a la gente literalmente pobre. Lo voy a decir de manera bien gráfica, esas momias, porque ya no queda otra palabra, o miserables, que realmente piensan solo en sí mismos y quieren una Argentina pobre, donde los empresarios puedan pagar salarios pobres, tengamos una economía cerrada, así la gente los subsidia en sus precios de venta también y ellos juegan a ser mega empresarios.
6: Pronóstico.
1: Sin lluvias esta tarde, pero seguirá muy nuboso en Capital con una máxima de 19 grados.
0: 16.4 la actual, cielo cubierto en la ciudad de Buenos Aires.
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7: En Villa Mercedes la temperatura alcanza los 16 grados. Para hoy se estima una máxima de 19.
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1: Brasil le ganó 4-2 a Australia en un partidazo por un amistoso internacional y Rapinha salió lesionado. Esto fue en la mañana de hoy. Brasil 4, Australia 2. Rapinha lesionado.
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0: Vamos a escuchar música, ya está preparando todo Gillo y hay muchos recuerdos. Por ejemplo, vamos a recordar al cantante Jerry Lee Lewis, que nacía en un día como hoy del 35, señores. ¿Está listo? El tema se llama
1: Grandes Bolas de Fuego.
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0: Qué bueno, qué recuerdos, ¿no? De ese rock and roll. Jerry Lee Lewis dejándonos
1: grandes bolas de fuego.
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1: 16 grados en la temperatura en la ciudad de Villa Mercedes. Ya tenemos una nueva noticia policial.
0: Atención, estamos hoy revolviendo, permítame la frase, revolviendo el barrio Villa Celestina. Lo damos vuelta de arriba para abajo y siguen escribiendo. Tomasa dice, buen día, yo no soy del Villa Celestina, pero me acuerdo de Noche Azul. Pero sí, Gillo, se habrán dado por ahí, ¿no? Epa. Noche Azul estaba sobre la avenida Los Álamos, donde íbamos a bailar. ¿De dónde vas a bailar a Noche Azul? Noche Azul. Ahí en la avenida Los Álamos, barrio Villa Celestina. Tomasa, muchas gracias. Sé que en la actualidad el barrio Villa Celestina tiene dos escuelas. ¿Cuáles son? Dos escuelas tiene ahora. ¿Cuáles son las dos escuelas que están en el barrio Villa Celestina? ¿Hay un canal que lo cruce al Villa Celestina o no? Acá dice, amigos, mañana vamos a hacer cena, dice. ¿Quién es? Vamos a hacer una cena.
1: Estamos invitados.
0: Ah, del merendero Pequeños Corazones. Yo ya me iba para allá.
1: ¿Y qué?
0: Mañana vamos a hacer una cena. Tengo picada de pollo para hacer albóndigas y no tengo pan rallado. Porfi, si alguien tiene para donar, gracias, nos dice Antonia García del merendero Pequeño Corazón. ¿Cómo trabajan en este merendero Pequeño Corazón que está en el barrio Eva Perón? Si alguien le puede dar una mano, necesitan que pan rallado. Chillo, ponete a rallar pan duro. Cuando nos ponían a rallar pan. Pan duro y ahí tenés, ¿eh? Y se lo donás a los del merendero Pequeño Corazón. La llamás a Antonia García al 563221. 563221. Necesitan pan rallado. Si no, sin el pan, ¿qué
1: no
0: haces?
1: No se puede.
0: ¿No?
1: No se puede, ¿eh?
0: Y así te que rayás un poco los dedos, de paso.
1: Guarda.
0: Acá me dicen, sí, porque se te escapa el pan que está duro, ¿viste? Y agarra el...
1: ¿Usted rayaba pan? Ay, ay, ay.
0: Después vino la maquinita que era más fácil, ¿no? Pero cuando había que rayar con rallador.
1: Sí.
0: Esos ásperos. Buen día, claro. Acá me dicen, Escuela Ricardo Rojas. Está en el Villa Celestina, 9 de julio y Curchot. Perfecto. ¿Quién lo envía? Mari. Mari, bien, la escuela de Ricardo Rojas. Y hay otra escuela en el Villa Celestina. ¿Cómo se llama? ¿Cuál es? Ya participando. ¿Me dice la hora?
1: Sí, las 12:24.
0: Acá lo dicen bien completo. Luis Eduardo Leguizamón, buenos días, la escuela Doctor Ricardo Rojas y la escuela Provincia de Mendoza, que en otrora era la escuela número 9. Perfecto, está casi llegando a los rieles por donde pasaba el tren, ¿eh? Cuánto recuerdo, dos escuelas tiene el barrio Villa Celestina, la escuela Ricardo Rojas y la escuela Provincia de Mendoza. Dos anunciantes de esta hora, Gillo, y tenemos la policial, vamos. 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
1: Remedios de Escalada 414. Ahora llega la noticia policial.
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1: La policía esclareció un abigeato, la justicia liberó a los implicados y las sociedades rurales expresaron su malestar. Esto aquí en la zona rural de Villa Mercedes. Efectivos investigaron el faenamiento de cuatro vacunos, interceptaron un vehículo cargado con carne y allanaron un lugar donde encontraron cueros, restos de animales y elementos utilizados para faenar. Los sospechosos recuperaron la libertad por disposición de la fiscalía. Entidades de toda la provincia se expresaron su preocupación y reclamaron explicaciones. Esto aquí en Villa Mercedes.
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6: De los planos a los ladrillos, 81 familias más comienzan a construir su casa. El gobernador Claudio Poggi entregó contratos, manuales y carteles de obras a las familias que desde hoy empiezan a cumplir el sueño de la vivienda propia.
7: todos los meses, a medida que vayamos sorteando y validando los datos, vamos a ir haciendo actividades como estas, en donde de diferentes localidades, y con el acompañamiento de los señores intendentes y señoras intendentas, vamos a llevar adelante la concreción del sueño de su casa. 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

0: Buen día, Radio Mercedes, y a todos. En el barrio Villa Celestina estuvo el club El Porvenir. ¿Se acuerdan El Porvenir? Que le decían también barrio El Porvenir, pero no, estaba el club El Porvenir. Calle 9 de julio del 2000, hoy no existe. Félix, muchas gracias, que me acuerdo del club El Porvenir. Buen día, soy Gabriela, está la escuela número 9 y había una barraca, claro que sí, ahí cerquita estaba la barraca, barrio Villa Celestina, escuela número 9, provincia de Mendoza era, ¿no es cierto? Es provincia de Mendoza, pero ya no es escuela número 9. Muchas gracias, en este caso, a Gabriela Verón. Mónica Britos, ¿qué nos dice?
1: Buen día, radio. ¿Cómo están?
0: Muy bien.
1: Una es la escuela 371, que era la E9.
0: Sí.
1: Y la otra es la Ricardo Rojas, que está más allá. Esas son las escuelas que están en el Villa Celestino.
0: Muy bien, gracias, Mónica Britos.
1: Un beso grande.
0: Otro para usted, Mónica. Muchas gracias. La escuela del Villa Celestina, uy, que dio que hablar esto, ¿no? La escuela del Villa Celestina se llamaba Escuela Nacional Número 9, provincia de Mendoza. Carlos Devia, del Villa Celestina. Gracias, Carlitos. Hoy tocamos al barrio Villa Celestina. ¿Qué más tenía o tiene el Villa Celestina? A ver acá, la escuela del barrio Villa Celestina era la escuela número 9. Soy Marila Gauna, la escuela donde empezó la primaria, mi papá, nos dice Marila Gauna. Gracias, Marila.
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0: Hola, Hugo, a todos. Muy linda la radio. Pone el tema por el Rey Pelusa, Corazón de Acero, en el día, justamente en el día del corazón, Corazón de Acero, el Rey Pelusa.

0: Corazón de Acero, ahí estaba el Rey Pelusa, presentó forrajería y artículos de limpieza El Jaguar. 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
0: Atención, tiene que ver con Villa Mercedes y con Danica. Volvió inesperadamente a aparecer en el mapa industrial de Danica, una de las marcas tradicionales del sector alimenticio argentino. La empresa decidió cerrar definitivamente su histórica fábrica de Lavalló, lo dijimos vez pasada, sí, en la provincia de Buenos Aires, y avanzar una profunda reconversión, escuche esto, avanzar con una profunda reconversión de su estructura productiva, que incluye la terciarización de la elaboración de margarinas. La novedad adquiere particular interés para San Luis, porque Forbes Argentina informó que, a través del cierre bonaerense, Danica concentrará su capacidad industrial propia aquí en Villa Mercedes, donde fabrica aderezos, premezclas y también mejoradores. Continúa diciendo la información. El dato, sin embargo, abre un interrogante que resulta central para la ciudad de Villa Mercedes. La planta de Danica, aquí en Villa Mercedes, había sido cerrada en 2023, luego de un prolongado conflicto entre la compañía y el Sindicato de Obreros y Empleados Aceiteros y Demostadores. En aquel momento estaban involucrados 172 puestos de trabajo. El conflicto alcanzó tal repercusión que llegó al Congreso de la Nación, donde se presentó un proyecto de resolución expresando preocupación por el cierre y solicitando la intervención del Poder Ejecutivo Nacional. También publicaciones posteriores dieron cuenta del cierre de aquel establecimiento. La Nación, por ejemplo, informó en enero del 2025 que Danica había cerrado su planta en Villa Mercedes durante 2023, un año antes de que la compañía comenzara a profundizar la reducción de operaciones en Lavallol. La información publicada ahora por Forbes introduce, por lo tanto, un elemento novedoso. Según el medio, antes de la actual reestructuración, Danica informaba que tenía su capacidad fabril distribuida entre dos establecimientos: Lavallol, dedicado fundamentalmente a margarinas, y Villa Mercedes, especializado en aderezos, premezclas y mejoradores. La publicación sostiene expresamente que, con el cierre de Lavallol en Buenos Aires, la compañía Danica va a concentrar su operación industrial aquí en Villa Mercedes, mientras que una parte de la fabricación será realizada por terceros. Buenísima noticia,
2: buena noticia
0: para Villa,
2: sí,
0: Mercedes, ¿no?
2: Sí,
0: volvería,
2: sí, sí,
0: Danica entonces a producir en nuestra ciudad. 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
1: Hubo muy buena noticia, pero tengo que darte una mala.
0: ¿Cuál es?
1: Unas cuantas malas. ¿Por ejemplo? Suben, hay aumentos en octubre, desde el transporte público a las prepagas en el mes de octubre. Lamentablemente, ¿sí? El transporte público, alquileres, prepagas, peajes. Los alquileres subirán alrededor de un 36,41%. Después tendremos algunas tarifas de los colectivos, del transporte urbano, interurbano, en diferentes puntos del país. Las tarifas de luz y gas también van a subir. Estamos hablando también de otra suba de los combustibles, entre un 2,5% a un 1% en YPF. Ya dijimos los alquileres, las prepagas, 2,5% van a subir. Y así tantos otros aumentos, ¿no?, que lamentablemente vendrán en este próximo mes de octubre. Internet, cable, telefonía, un 2,5%.
0: Pare de mano, compadre.
1: Ay, Dios mío. Todo aumenta en el mes de octubre, como todos los meses. Y la inflación...
0: Dale, que va.
1: Sigue baja, dicen. Imposible.
0: ¿Sabe qué? Me han comentado que los peajes de Córdoba... ya no se va a poder pagar más con dinero en efectivo.
1: No me diga.
0: Creo que lo están aplicando ya en San Pacho, Córdoba. Hace en forma virtual, deben tener la app, la aplicación.
1: La aplicación.
0: Y con eso te muestran el para que vos pagues ahí directamente, pero con el teléfono.
1: Claro, únicamente en las últimas veces que fui hacia esa zona, pagás con Mercado Pago. ¿Sí? No sé si habrá otra aplicación.
0: En efectivo no podés más. Son 3.000 pesos, no lo podés pagar en efectivo. O lo que te cobren.
1: Sí, es un tema.
0: Con la aplicación tenés que pagar y el que no está al tanto de todo esto.
1: Sí, el que no tiene un teléfono como para hacerlo, es un tema.
0: Es el comentario, ¿no? En la provincia de Córdoba se está aplicando, no sé, en San Luis. Acá llega un audio.
2: Querido José Hugo y equipo radial, bendiciones para todos. La escuela que estaba ahí en Villa Celestina se llamaba Escuela Número 9, Provincia de Corrientes. Soy Panchita Bracamonte, del barrio El Criollo. Recién me levanto. Sí, me parece que me pegaron el platino.
0: Sí, me parece que sí, que se le pegaron los platinos porque no es Provincia de Corrientes, sino Escuela Número 9, Provincia de Mendoza, era en otrora, ¿eh? De Mendoza, se me equivocó, de Mendoza se me fue a Corrientes, ¿eh? Se le pegaron los platinos, ¿eh? Panchita Bracamonte, muchas gracias. ¿Qué más nos dice? A ver.
2: En la calle Carlos Pellegrini e Italia.
0: Pero muy bien, muchas gracias. Amigos, nos quedan 10 minutos de programa. Hay jineteada en la Baise, señores. Y de las buenas se viene pronto, ¿eh? Atentos todos a la Baise. Se viene el tercer festival de jineteadas, la Baise 2026. Será este 11 de octubre, Encuentro de Tropillas. Se viene el tercer festival de jineteadas, la Baise 2026. Será este 11.

Carrida del Dormido. 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Este 11 de octubre, tercer Festival de Jineteadas, Lavaice 2026. 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Está Gilda, vamos a recordar a Gilda y el tema se llama Corazón herido en el Día del Corazón.

0: Corazón herido, ahí estaba Gilda cuando la temperatura en Villa Mercedes asciende a...
1: Asciende, Hugo, a unos 17 grados y estamos cerquita de la máxima que está en 19.
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1: Para esta tarde, noche, anticipa cielo despejado, algo nublado. Decíamos la máxima 19. Mañana miércoles, inestable, un 40% de probabilidad de lluvias, la máxima 20. Octubre arranca de la siguiente manera con 20 de máxima, cielo mayormente nublado. Nos estiramos hasta el viernes.
0: Estírese.
1: 27 de máxima, inestable por la tarde-noche. Y ya que estamos, ¿quieres saber el fin de semana?
0: Sí, lo quiero saber.
1: El sábado 3 de octubre, mayormente nublado y mirá, la máxima desciende de los 27 del viernes a 18 del sábado. ¿Qué pasa el fin de semana?
0: No, sí, se viene
1: por
0: frío.
1: Por favor. El domingo mayormente nublado y la máxima 20 grados. Así está. No guarden las camperas todavía por las dudas.
0: Por
1: ¿no?
0: las dudas, sí, señor. 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Y casi que cerramos el programa y lo hacemos en el Día del Corazón con las Sin Corazón. Jorge Rojas.

0: Jorge Rojas, Las Sin Corazón. Hoy fue un tema con mucho corazón, un programa, diría yo, hecho de corazón.
1: Sí.
0: ¿Y mañana qué vamos a hacer? Porque mañana es el día del riñón.
1: ¡Epa! Bueno.
0: Así
1: también.
0: Que Gillo anda buscando temas al riñón mañana. Gracias. Programa hecho de corazón. Dale alegría al corazón. Señores, este programa se va, pero vuelve mañana, si Dios se lo permite, a las 8, muy temprano, cuando aquí el equipo se ponga en marcha y presentemos otra edición de La Ventana. Gracias, Sebastián, hasta mañana.
1: Hasta mañana, Hugo, gracias.
0: Gracias de corazón, ¿eh?
1: De corazón a corazón.
0: Gracias, Gillo. De corazón también, ¿eh?
2: Muy bien.
0: Gracias a Valentín, que estuvo en mesa de entrada en recepción de la emisora. Este cuarteto les dice, hasta mañana, amigos, que lo pasemos bien. De corazón, ¿eh?
1: Eso.
0: Bueno, y enseguida, 13 y 15, cántese un tanguito con nosotros.
1: Chamullando tangos.
0: 13 y 30.
1: Llegará la ruleta del rock.
0: Y a las 15 y 30, usted participa con... ¿Con?
1: La hora del DJ.
0: A cargo de
1: Juan Patiño.
0: Juancito, ya llegó la emisora, bien, de corazón, vino temprano hoy, Gracias a todos, felicidades de corazón.

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2: A continuación, el servicio necrológico de Radio Mercedes, que irradiamos a las 8:30, 10, 11:30, 13, 17 y 21 horas. Ha dejado de existir la señora Susana Beatriz Luna. Sus restos son velados en Balcarce 1440, Departamento A, Complejo Velatorio Los Palmares. Los restos de la señora Susana Beatriz Luna serán inhumados en el cementerio Parque de la Paz hoy a la hora 17, comunicó Previsora Villa Mercedes.

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Buenas tardes. Aquí estoy en este horario de sobremesa para compartir tangos. Porque ya estamos... chamullando tangos.

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0: Hoy en Chamuyando Tangos comenzaba Héctor Pacheco acompañado por Osvaldo Fresedo, su orquesta de Cobian y Cadícamo, Nostalgias. Luego, Tal vez será su voz, tango que pertenece a Homero Manzi y Lucio de Mare, por Lucio de Mare, su orquesta, cantando Raúl Verón. Y cerraba Alfredo de Ángeles, su orquesta, de Anselmo Ayeta, Pavadita. Puso los tangos en el aire Juan Santiago Patiño. Hasta aquí los tangos de hoy. Volvemos mañana a las 13:15 para seguir chamuyando tangos. José Hugo Duto les dice gracias y hasta cada tango, amigos.
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1: Claudia Cecilia López ocupará la banca de Juan Carlos Pagotto tras la muerte del senador. Fue confirmado por el vocero presidencial Adrián Rabier. La riojana ocupó el segundo lugar de la lista en las elecciones. Juicio por la muerte de Maradona. El neurocirujano Leopoldo Luque y la médica psiquiatra Agustina Kosachov hablarán por última vez antes del inicio de los alegatos. El proceso entra en la recta final. También está previsto que la médica Nancy Edith Forlini haga su última declaración. Se resistió a que le robaran el vehículo y lo mataron de tres tiros. Ocurrió en la localidad de Villa Dorrego, en La Matanza. La víctima fue identificada como Daniel Calcucci, de 35 años. Los malvivientes arrojaron su cuerpo sobre una pila de basura y huyeron. Temperatura 16 grados 4 décimas, cielo nublado.
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0: ruleta del rock, escuchaste a Memphis, la blusera con la bifurcada, Ciro y los persas, Astros, y cerramos con los redonditos de ricota, jijiji. Así pasó la ruleta del rock. Hasta mañana, amigos de Radio Mercedes. 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

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El amor, la salud y la suerte son la base fundamental de la felicidad. 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

Bienvenidos a El Diván de los Recuerdos. Quien les habla, Damián Rodríguez, los invito a que tomen asiento porque vamos a recordar las mejores canciones de todos los tiempos acá, en El Diván de los Recuerdos.

Hoy en el Diván de los Recuerdos, en primer lugar escuchábamos Él me mintió, por Amanda Miguel. Luego llegaba La Malagueña, interpretado por Ángela Aguilar. Y por último recordábamos Amor Eterno, en la voz de Rocío Dúrcal. Hasta aquí los recuerdos de las grandes canciones. Los espero mañana a la hora 14 para seguir recordando las mejores canciones de todos los tiempos en el Diván de los Recuerdos.

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1: Diputados comienzan a debatir los proyectos para aliviar el endeudamiento familiar. El oficialismo pretende firmar el dictamen de mayoría. Entre las iniciativas opositoras aparecen una emergencia financiera, topes a las tasas y un régimen de refinanciación de créditos. Aumento para las empleadas domésticas a partir de octubre. El personal de casas particulares tendrá una suba del 1,7% y se incorporará al básico parte de la suma no remunerativa otorgada en agosto. Tres policías de Salta fueron condenados por exigirles dinero a conductores. Ocurrió sobre la ruta provincial 5 a la altura del kilómetro 60, jurisdicción de Las Lajitas. Le exigían plata a cambio de no afectar la mercadería transportada. Están condenados a un año de prisión de ejecución condicional y un año de inhabilitación especial para ejercer cargos públicos. Cielo cubierto, temperatura 18 grados 4 décimas.
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1: A las 3 de la tarde, la temperatura en Buenos Aires, 18 grados 4 décimas, cielo cubierto. El vocero Adrián Rabier explicó cuál es la denuncia formal de la Argentina ante el Comité de Arbitraje de la ONU por la explotación británica en torno a las islas. Anticipó que si el Reino Unido no cumple con frenar su actividad, recurrirán al Tribunal de Derecho del Mar.
2: Frente al accionar ilegítimo del Reino Unido en las Islas Malvinas, el presidente Javier Milei instruyó a la Cancillería y a los equipos jurídicos del gobierno a iniciar el procedimiento de arbitraje previsto por la Convención de las Naciones Unidas sobre el Derecho del Mar. El objetivo es impedir la explotación ilegítima en la cuenca Malvinas Norte a través del proyecto denominado Sea Lion y evitar cualquier otra medida que agrave la controversia. La Argentina intimó formalmente al Reino Unido a que en el plazo de 2 semanas impida el inicio o la continuación de las actividades de explotación de hidrocarburos en la plataforma continental argentina. Si el Reino Unido no cumple con este requerimiento, la Argentina solicitará las medidas provisionales necesarias para preservar sus derechos soberanos.
1: El riesgo país cae y se acerca a los 600 puntos. El indicador se ubica en 604, con lo cual cede 24 puntos con relación al cierre de ayer. Esto es producto de una suba de los títulos soberanos de hasta 0,9%.
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1: Lionel Scaloni brindó una conferencia de prensa. El técnico se refirió a las negociaciones que llevan a cabo para que continúe a cargo de la selección argentina. Aclaró que si no veía la posibilidad de poder competir y armar algo lindo como se armó, no hubiera abierto la chance de sentarse a hablar.
3: Dije después de la final que había que pensar bien y tuve que repensar bien, mirar, analizar lo que es el tema deportivo, que es importante, sin olvidar lógicamente el económico, pero el deportivo es fundamental. Y lo que me ha decidido a encontrar, a llegar a un acuerdo. De lo contrario, si no veía la posibilidad de poder competir y de poder armar algo lindo como se armó, no hubiera abierto la chance de poder sentarme a hablar.
0: Pronóstico.
1: Mejora a partir de mañana con una mínima estimada en 10 grados y una máxima de 19.
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4: Se va normalizando ya la zona de la Panamericana, kilómetro 13, mano a la ciudad de Buenos Aires, luego de un choque. En la Buenos Aires-La Plata hay reducción a la altura del kilómetro 21 y medio, a la altura de La Plata, sentido la ciudad de las Diagonales. Esto se debe a obras que se estaban llevando a cabo. Mientras tanto, en la autopista Perito Moreno hay demoras hacia el oeste, entre Rivadavia y General Paz. Si van por Figueroa el Corta y Echeverría, precaución, corte parcial por caída de rama sobre un camión. Avenida Alem, Bajo Porteño, a la altura de Viamonte, hay manifestantes por ahora sobre la vereda frente al Ministerio de Trabajo. Los servicios, tengan en cuenta, los trenes del Roca, Ramal Ezeiza, reanuda ya su servicio completo, pero con demoras tras un accidente en las vías en Monte Grande.
1: Cielo cubierto, Buenos Aires, temperatura 18 grados 4 décimas.
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1: Antes de viajar a París, Milei les envió un mensaje a inversionistas franceses. Son bienvenidos para venir a llenarse los bolsillos, sostuvo. El presidente llamó brutos a los diputados y senadores opositores. Denles un abaco para hacer una suma y se van a equivocar. El consumo cayó 1,1% en agosto y se profundiza la crisis en los hogares. El indicador de la Cámara Argentina de Comercio y Servicios mostró que transporte y vehículos fue el sector con mayor tendencia a la baja. A esto le siguen recreación y cultura, indumentaria y calzado y bienes de consumo masivo. Además, el financiamiento mantiene tarjetas de crédito y tuvo varios meses consecutivos en negativo. Pidieron la prisión preventiva para Callejero Fino. El fiscal Cosme Iribarren solicitó que el músico continúe privado de su libertad en la causa por portación ilegal de arma de guerra. Se encuentra detenido desde el 30 de agosto cuando fue interceptado durante un control vehicular en Villa La Niata, partido de Tigre. En ese procedimiento, los efectivos encontraron una pistola Glock calibre 40 con la numeración suprimida y 12 municiones. Cielo mayormente nublado en Buenos Aires, temperatura 18 grados 4 décimas.
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1: Javier Milei les dijo a los inversionistas franceses que son bienvenidos. El presidente les dijo que vengan, que se van a llenar los bolsillos. El jefe de Estado viaja a París para encabezar una ronda de negocios a cargo del gobierno. La visita oficial será por 3 días, en la que se va a reunir con Emmanuel Macron y va a participar de la Argentina Week, un encuentro con empresarios europeos donde habrá también gobernadores aliados a la Casa Rosada. El canciller Pablo Kirchner aseguró que el riesgo país no le preocupa a los inversionistas. Lo atribuyó a factores externos.
2: La cuestión del riesgo país, de alguna manera, nosotros tenemos reuniones con inversores de la economía real. Y esos inversores de la economía real miran el largo plazo y no miran el minuto a minuto de lo que es el riesgo país, porque entienden el rumbo al que estamos yendo y las condiciones que estamos logrando. El riesgo país es también un reflejo de lo que está pasando en el mundo en general. O sea, a veces nos olvidamos de que el mundo está sufriendo un shock muy importante, producto de los conflictos en Medio Oriente, que hace que el precio del petróleo esté muy, muy alto. Y entonces eso genera también un impacto en el crecimiento de los diferentes países.
0: Deportes.
1: Lionel Scaloni afirmó que no tuvo ningún contacto con gente del club River Plate. Aseguró que hasta el 31 de diciembre sigue en la selección.
3: Y en cuanto al otro, los rumores son rumores, pero no, conmigo no, nadie habló. Y hasta el 31, si es que no se llega a un acuerdo, tampoco voy a escuchar. Si alguien me contacta, le diré que hasta el 31 estoy acá, es la realidad y lo que siempre he hecho. Porque si estando acá diría que no he recibido cosas, mentiría, y siempre he dicho que estaba acá y estaba bien. En este caso de lo de River, no es cierto, nadie me contactó, pero hasta el 31 estoy acá.
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1: Mejora el tiempo a partir de mañana con una mínima estimada en 10 grados y una máxima de 19.
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4: Las autopistas ya se van cargando en la hora del regreso. General Paz, a la altura Jorge Chávez, se normaliza ya que retiraron el camión que estaba detenido en los carriles principales por fallas técnicas, sentido al Riachuelo. La Buenos Aires-La Plata, el tránsito es intenso, sentido a la ciudad de las Diagonales. A la altura de Quilmes, Wilde, marcha lenta por obras que se están llevando a cabo en ese sector. También está con demoras la autopista Perito Moreno, sentido al oeste, a la altura de Rivadavia. Figueroa Alcorta y Echeverría, corte parcial por la caída de una rama sobre un camión, y los servicios subtes, trenes y el premetro con sus frecuencias habituales.
1: En Buenos Aires, temperatura 18 grados 4 décimas, cielo mayormente nublado.
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1: El gobierno confía en aprobar la revisión del FMI, aunque no descarta pedir un waiver. Lo sostuvo el vocero presidencial Adrián Rabier. La Argentina sobrecumplió muchas de esas metas. Lo más importante es cómo acumulamos reservas en el caso de algún incumplimiento. Se pide un waiver y no vamos a tener problemas con eso, agregó. El personal docente y no docente de las universidades públicas comenzará mañana un nuevo paro de 72 horas para exigir la aplicación inmediata de la ley de financiamiento universitario. También reclaman la recomposición salarial del 33,4% al que se plegarán la Universidad de Buenos Aires y el resto de las casas de altos estudios a nivel nacional. Juicio por la muerte de Maradona. Leopoldo Luque ratificó que Diego murió de manera súbita, aguda e irreversible. Por su parte, la psiquiatra Agustina Kosachov señaló que jamás hubo un reporte que indique que Maradona no tomaba la medicación. No había patología hepática activa, cardiológica ni renal, precisó. Temperatura 18 grados 6 décimas, cielo cubierto.
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3: Más de 490 chicos recibieron sus TUBI y se sumaron a la promoción de hábitos saludables. El gobernador Claudio Poggi encabezó la actividad que congregó a estudiantes de 16 escuelas de la ciudad de San Luis para una entrega masiva de bicicletas.
4: Llegaron las TUBI. En este caso para 16 colegios secundarios, los quinto años de 16 colegios secundarios, tanto de gestión pública como de gestión privada, de la ciudad de San Luis. Son 498 alumnos y 498 TUBI que hoy acceden los chicos de quinto año de estas escuelas. Disfruten las TUBI, hoy estamos llegando a todos los quinto años de toda la provincia de San Luis con las bicicletas TUBI. ¡Felicitaciones!
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0: nada más por hoy. Volveremos mañana a las 15:30 cuando en Radio Mercedes llegue la hora del DJ con Juan Patiño y junto a LB20 Radio La Ulash, provincia de Córdoba. Juan Patiño, nuestro DJ, les dice gracias, muchas gracias y hasta mañana.
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Bendita sea tu pureza y eternamente lo sea, pues todo un Dios se recrea en tan graciosa belleza. A ti, celestial princesa, Virgen Sagrada María, yo te ofrezco en este día alma, vida y corazón. Mírame con compasión, no me dejes, Madre mía, morir sin tu bendición.

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2: A continuación, el servicio necrológico de Radio Mercedes, que irradiamos a las 8:30, 10, 11:30, 13, 17 y 21 horas. Ha dejado de existir la señora Susana Beatriz Luna. Sus restos son velados en Balcarce 1440, Departamento A, Complejo Velatorio Los Palmares. Los restos de la señora Susana Beatriz Luna serán inhumados en el cementerio Parque de la Paz hoy a la hora 17, comunicó Previsora Villa Mercedes.

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1: Javier Milei les dijo a los inversionistas franceses que son bienvenidos. El presidente les dijo que vengan, que se van a llenar los bolsillos. El jefe de Estado viaja a París para encabezar una ronda de negocios a cargo del gobierno. La visita oficial será por 3 días, en la que se va a reunir con Emmanuel Macron y va a participar de la Argentina Week, un encuentro con empresarios europeos donde habrá también gobernadores aliados a la Casa Rosada. El canciller Pablo Kirchner aseguró que el riesgo país no le preocupa a los inversionistas. Lo atribuyó a factores externos.
2: La cuestión de riesgo país, de alguna manera, nosotros tenemos reuniones con inversores de la economía real. Y esos inversores de la economía real miran el largo plazo y no miran el minuto a minuto de lo que es el riesgo país, porque entienden el rumbo al que estamos yendo y las condiciones que estamos logrando. El riesgo país es también un reflejo de lo que está pasando en el mundo en general. O sea, a veces nos olvidamos de que el mundo está sufriendo un shock muy importante producto de los conflictos en Medio Oriente, que hace que el precio del petróleo esté muy, muy alto. Y entonces eso genera también un impacto en el crecimiento de los diferentes países.
0: Deportes.
1: Lionel Scaloni afirmó que no tuvo ningún contacto con gente del club River Plate. Aseguró que hasta el 31 de diciembre sigue en la selección.
3: Y en cuanto al otro, los rumores son rumores, pero no, conmigo no, nadie habló. Y hasta el 31, si es que no se llega a un acuerdo, tampoco voy a escuchar. Si alguien me contacta, le diré que hasta el 31 estoy acá, es la realidad y lo que siempre he hecho. Porque si estando acá diría que no he recibido cosas, mentiría, y siempre he dicho que estaba acá y estaba bien. En este caso de lo de River, no es cierto, nadie me contactó, pero hasta el 31 estoy acá.
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1: Mejora el tiempo a partir de mañana con una mínima estimada en 10 grados y una máxima de 19. En Buenos Aires, temperatura 18 grados 4 décimas. Cielo mayormente nublado.
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5: El regreso a casa complicado, demoras en casi todas las salidas, con un choque que persiste en un tramo de la General Paz, a la altura de Emilio Castro, sentido al Riachuelo, mientras que se liberó el choque en el acceso oeste en el kilómetro 16, sentido a Luján, quedan demoras. Demoras en la de Lepiane, Perito Moreno, Cantilo, está muy cargada a la altura de Aeroparque, lo mismo en la Buenos Aires-La Plata, hay obras que generan complicaciones a la altura de Quilmes y Wilde. Choque en la zona del Bajo Porteño, sigue la reducción en Alem, altura Ricardo Rojas, sentido Constitución. Y en Sarandí, Adolfo Alsina, con una reducción o un corte producto del incendio de un vehículo. Los servicios con sus frecuencias habituales.
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1: El baile ha comenzado allá por Santiago del Estero.
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1: 18:30 en todo el país. La Corte Suprema revocó el fallo que declaraba inconstitucional la derogación de la Ley de Tierras. Argumentó que el CECIM, Centro de Excombatientes Islas Malvinas, La Plata, no está legitimado para promover la acción colectiva. En la práctica, la decisión rehabilita el artículo del DNU que dispuso la derogación de la norma. Inundaciones en Barcelona, dispusieron operativos de emergencia por las lluvias torrenciales y hay caos en el transporte público. Las precipitaciones además provocaron decenas de demoras y cancelaciones de vuelos. Se reportaron crecidas de ríos. Boca pondría a los mejores jugadores contra Unión en el torneo clausura. Será el viernes a las 21:30 en la Bombonera y tras la práctica de hoy recuperó al defensor Facundo Herrera. Por su parte, los delanteros serían Alan Velasco, Lionel Flores y Miguel Merentiel. Temperatura 18 grados 4, cielo parcialmente nublado.
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1: Ocho de la noche, temperatura 17 grados 3, cielo ligeramente nublado. Javier Milei envió un mensaje a los empresarios franceses. Los inversores son bienvenidos para venir a llenarse los bolsillos en la Argentina, dijo. Ocurre en la previa a su viaje a París para encabezar una ronda de negocios en la Argentina Week. El ministro de Seguridad bonaerense reclamó los fondos que Nación le quitó al gobierno provincial. Javier Alonso defendió su gestión y reconoció que La Matanza es un distrito que tiene más delitos que otros.

0: pocos lugares de la provincia.
1: Que el robo automotor está en niveles muy bajos en este momento y que nosotros trabajamos mucho. Lamentablemente es un delito que sigue ocurriendo y lo seguimos trabajando. Matanza es un distrito que tiene una intensidad delictiva más alta que el medio de la provincia. Fundamentalmente porque tiene muchísima más gente que otros lugares, tiene una concentración importante. La Matanza, según los datos de la Procuración, está en torno a 8 homicidios cada 100.000 habitantes. Para que ustedes se den una idea, el distrito de La Matanza, comparado con Chile o con Uruguay, tiene menos homicidios. No. Mire, lo mejor que nos puede pasar es que a nosotros nos interpele la sociedad como nos interpela.
0: Explotó un tanque de metanol en una fábrica de Santa Fe. Dos operarios murieron y otros cuatro resultaron heridos. Dos fueron trasladados en grave estado. Ocurrió en la planta de Albardón Bio, en la localidad de Puerto General San Martín. Bomberos de Rosario trabajan en el lugar para extinguir las llamas y buscar más posibles víctimas.
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0: Mejoran las condiciones climáticas para mañana, con cielo algo nublado, mínima 10, máxima 19 grados. Temperatura 17 grados 3, cielo ligeramente nublado.
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1: 20:30 en todo el país. Reiteramos, por un fallo de la Corte Suprema, ya no hay límites en la venta de tierra a extranjeros. El máximo tribunal dejó sin efecto una sentencia previa que había declarado inconstitucional un artículo del megadecreto de Javier Milei de 2023. En ese momento el freno lo había pedido el Centro de Excombatientes Islas Malvinas de La Plata. Ahora la justicia resolvió que no tienen la suficiente representación ni legitimidad para demandar en nombre de la soberanía nacional. Bajó el riesgo país y los bonos argentinos rebotaron luego de 11 ruedas consecutivas de caída. El indicador se ubicó en 607 puntos básicos, en tanto que el Banco Central realizó la mayor compra del mes, pero las reservas cayeron por novena rueda consecutiva. Compró en la jornada 70 millones de dólares. Por una avalancha en el Chaltén murió una turista francesa. A su compañero lo pudieron rescatar con vida. Estaban practicando esquí cuando fueron sorprendidos por el desprendimiento de nieve en una zona de gran altura. Ocurrió en el Cerro Crestón, en Santa Cruz. Temperatura 16 grados 4, cielo ligeramente nublado.
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